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0: 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En Panal Radio te indicamos la hora.
1: 9:22 PM.
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Me gusta quedarme frente al mar y escuchar sin decir nada cómo habla a través de sus olas. Esa calma no se compara con nada. 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

Y de esta manera le ponemos punto final a nuestro encuentro de hoy. Pero nos vamos a estar reencontrando mañana. Esto fue Todo Cambia. Mi nombre es Giselle Prioda. Fue un placer para mí acompañarte en este viaje de música y palabras.

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0: 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En Panal Radio te indicamos la hora. 10 de la noche con 3 minutos.
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0: 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En Panal Radio te indicamos la hora. 10:59 p.m.
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0: 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Oye, nuestra siguiente invitada ha estado con nosotros, es parte de la comunidad de Panal Radio. Ella es Sandra Urra, directora del programa de prosecución de estudios en educación diferencial de la Universidad Andrés Bello. Sandra, gusto de saludarte una vez más. Bienvenida a la comunidad de Panal Radio. ¿Cómo estás?
1: Hola, ¿cómo estás? Muy bien. Muchas gracias nuevamente por la invitación.
0: No, gracias a ti por ser parte de la comunidad. Sandra, hoy 18 de junio se celebra o se conmemora el orgullo autista. ¿Cómo estamos sí. como sociedad, como país, frente a esta situación?
1: Sí, mira, el Día del Orgullo Autista es un día muy importante porque, en el fondo, como su nombre lo dice, releva la importancia de sentirse orgulloso y orgullosa de ser una persona autista y un poco reconocer que no hay nada malo en ello. Y que por tanto se reconoce también la diversidad de formas de vivir una vida autista. Entonces, en el fondo es como un reconocimiento de las diversas formas de vida autista, pero también un reconocimiento de que no hay nada malo en el hecho de ser una persona autista. Obviamente que existen necesidades de apoyo y barreras en el cotidiano, pero porque principalmente nuestro mundo está pensado en las personas neurotípicas, que en algún momento creo que lo conversamos tiempo atrás en términos de que existen las personas neurodivergentes y las personas neurotípicas, y en conjunto formamos esta neurodiversidad que nos enriquece. El problema es que nuestro mundo, nuestro entorno, está pensado en las personas neurotípicas. Por tanto, una persona autista tiene mayores dificultades en el día a día para interactuar, desenvolverse, porque nuestro mundo está pensado en las personas neurotípicas, que en su mayoría hacen las cosas de la misma forma, y que se movilizan de la misma forma y se comunican de la misma forma. Entonces, se entiende a veces que las personas autistas, hay algo malo en ellos y ellas, porque no caben dentro de estos cánones, dentro de estos patrones. Entonces, este día es muy, muy importante porque releva un poco este orgullo y el reconocimiento de esta gran neurodiversidad y, por tanto, el sentirse orgulloso de visibilizar lo que es una vida autista. Entonces, es muy importante para la comunidad difundir y también eliminar todos estos estereotipos y estas caricaturizaciones que hacen daño en torno a la inclusión.
0: Exactamente. Hoy día tú ves que este 2026 como sociedad somos más tolerantes, podríamos decir, con quienes hoy día son autistas.
1: Yo creo que hoy hablamos más de autismo, eso no hay que negarlo.
0: Ya.
1: Principalmente hablamos más de autismo a partir de la promulgación de la ley de autismo en nuestro país hace ya 3 años. Ya, yo creo que eso nos hizo hablar más de autismo y eso también visibilizó de manera más explícita lo que vive una familia en donde uno de sus integrantes es una persona autista.
0: Sí, porque no es solamente, no es solamente el individuo acá, sino que hay también un conjunto familiar que sirve como apoyo, pero que también se ve expuesto a ciertas situaciones, ¿o no?
1: Sí, porque claramente hay algunas personas autistas que tienen más necesidades de apoyo que otras, y eso es importante. Nosotros no hablamos de personas con deficiencias o con dificultades, hablamos centrándonos en esta necesidad de apoyo, como centrando el apoyo en el entorno, no en la persona como una dificultad, porque la persona es una persona autista, por lo tanto, presenta una condición de vida, no es que tenga autismo, porque el autismo no se tiene, es una persona autista, pero dependiendo del entorno, esta persona va a manifestar mayores o menores necesidades de apoyo. Y en este caso, aquellas personas autistas que tienen mayores necesidades de apoyo, obviamente su familia se ve mucho más desafiada. Y también esto entra en juego muchas cosas, los recursos económicos para brindar el apoyo necesario. Generalmente sabemos que quienes tienen mayores necesidades de apoyo, en su mayoría, quienes se quedan en la casa y dejan de trabajar y o estudiar, son las madres. Entonces, tenemos una cantidad gigante de mujeres cuidadoras que no lo pasan muy bien cuando el entorno no entiende lo que es el autismo. Todavía hay mucho desconocimiento en torno a las situaciones de desregulación o situaciones desafiantes emocionalmente de las personas autistas. Todavía hay mucho eso de, oye, pero ¿cómo vas a ser autista? No se te nota. O ¿cómo vas a ser autista si tú puedes hablar? Etcétera, etcétera. Entonces, las familias están muy tensionadas. En muchos casos tenemos familias, cuidadores y cuidadoras con situaciones de salud mental. Entonces, días como este son importantes para visibilizar que no existe una única forma de ser autista, y por tanto, como tal como tú me preguntabas, igual estamos al debe, hablamos más de autismo, tenemos políticas explícitas relacionadas al autismo, pero yo creo que nos falta un poco, no sé si el concepto es empatía, porque ni siquiera lo queremos desde las emociones, sino que un poco como desde la concientización, más bien, es decir, entender que la inclusión de personas autistas es un derecho, no es un regalo, no estamos siendo más buenos o menos buenos, es lo que corresponde. Entonces, yo creo que en ese sentido necesitamos conversar más de autismo, necesitamos también conocer más, preguntar, que en el fondo haya campañas de socialización, de conocimiento en distintos lugares, no solo en las escuelas, porque yo creo que en las escuelas estamos hablando de autismo hace mucho tiempo. Pero una persona autista también necesita ir a hacer un trámite, una persona autista también necesita ir al banco, necesita ir a un servicio de salud.
0: Y lo puede hacer en forma... Claro. Y lo puede hacer, ¿o no?
1: Claro. Lo que pasa es que va a depender de las necesidades de apoyo, y a veces las personas lo que esperan de alguien con necesidades de apoyo es una característica física. Eso es muy de estar después preguntando, oye, pero ¿cómo vas a necesitar apoyo si no en el fondo esperando una característica física que dé cuenta de que necesitas algún tipo de ayuda? Entonces yo creo que hay mucho desconocimiento, hay muchas mujeres adultas que hoy están teniendo su diagnóstico tardío como mujeres autistas, y que son mujeres profesionales, con familia y todo, entonces tampoco de repente les creen, y tienen que andar mostrando su diagnóstico o su credencial, lo cual no corresponde. Entonces yo creo que nos falta un poquito reconocer, saber más de autismo, y derribar estos estereotipos asociados al autismo que de repente vienen literalmente de Hollywood, de eso, como muy de las películas, como lo que se espera, de lo que nos dice el cine respecto a lo que es ser una persona autista, y eso a veces tampoco facilita mucho los procesos de inclusión.
0: Claro que sí. ¿Qué debemos saber nosotros como personas de reconocer a un autista? ¿Cómo crees tú que hoy día, que se celebra este 18 de junio el Orgullo Autista, debemos estar nosotros pendientes?
1: Yo creo que, en primer lugar, si nosotros trabajamos en un lugar que implica atención a público, por ejemplo, o algún servicio,
0: claro,
1: lo primero, cuando llegue una persona autista o que informe que es autista, lo primero que deberíamos hacer ante la duda es preguntarle si necesita algún tipo de ayuda. Si necesita algún tipo de ayuda para comunicarse, para responder, o si hay algún tipo de situación en el entorno que le moleste o que implique algún tipo de situación desafiante. ¿Por qué lo manifiesto? Porque si bien no todas las personas autistas tienen situaciones de desregulación frente a algunos estímulos sonoros, visuales, incluso olfativos, podría ocurrir que, por ejemplo, algún ruido en el lugar donde estamos, un sonido constante, de repente hasta un tubo fluorescente que parpadea, uh-huh. podría causar una situación emocionalmente y físicamente compleja para una persona autista. Entonces, yo creo que lo primero y que lo que evitaría muchos problemas es preguntar. Si yo tengo dudas respecto a cómo actuar, preguntar directamente. Hay cosas básicas, algunas personas, no solo personas autistas, ¿eh? Hay personas neurotípicas que no les gusta que uno las salude con un beso, claro. o con un abrazo. Uh-huh. Entonces yo creo que el preguntar inicialmente si hay algún tipo de consideración a tener en cuenta en el trato, si hay algún tipo de, si por ejemplo hay personas autistas que requieren audífonos de cancelación de ruido, uh-huh. no entenderlo como una falta de educación, no entenderlo como de alguna manera estar desafiándote. Lo que pasa es que hay quienes requieren esta aislación acústica, porque si no, estos estímulos sonoros de verdad afectan su cotidiano, y es algo que las personas autistas no pueden controlar. A veces dicen, pero ¿cómo no va a poder controlarse? Mm. Es una reacción física de su cuerpo, de su cerebro. Entonces aquí el llamado es a entender de que, en primer lugar, el cerebro de una persona autista no tiene nada de malo. No le sobra nada, no le falta nada, pero no percibe, interpreta ni responde a los estímulos como la mayoría de la gente. Por lo tanto, cuando yo analizo la conducta de una persona autista desde mi cerebro, que es neurotípico, todo me va a parecer exagerado. Todo lo voy a encontrar sin sentido. Pero si yo lo examino y lo analizo desde lo que es una vida autista, cobra sentido. Entonces, es un poco a preguntar, a situarse, si hay un niño o una niña autista con alguna situación que de repente la gente dice, uy, si ese niño está mal enseñado, está mal criado. De repente hay mamás que lo pasan pésimo en la calle, en el supermercado, y además la gente se acerca a opinar, o a viva voz acerca de crianza y muchas cosas. Yo creo que el llamado es, si usted no sabe, calle. Si usted no sabe, pregunte. Si no va a hacer un aporte, siga su camino, porque Exacto. ya lo tienen demasiado difícil a veces las familias, sin el apoyo y la opinión del resto, como para que además generemos un juicio al aire a partir de lo que
0: están viviendo. Impulsivo muchas veces.
1: Sí, yo creo que hoy las redes sociales tienen ese dejo de la liviandad con que la gente opina al respecto de la crianza o de los diagnósticos de la persona. Y yo creo que en eso hay que ser muy cuidadoso, porque hay que consultar a quienes son expertos y expertas, ser respetuoso de las familias, de las personas autistas. Siempre han existido personas autistas, ¿ya? Porque de repente nos dicen, es que esto ahora está de moda, claro. antes no existía. Siempre han existido personas autistas. La diferencia está en que veamos cómo está el mundo hoy, lleno de estímulos, lleno de desafíos, sonidos, ruidos.
0: De información.
1: Todo. Entonces, obviamente, esto hace mucho más complejo hoy el poder derribar todas estas barreras. Entonces, no pensemos que esto está de moda. Quizás es bueno pensar que está bien hablar de autismo, pero no lo veamos como una caricatura. Tratemos de cambiar también el lenguaje asociado al autismo. Dejemos de usar conceptos como, uy, mira, no quiere hablar con nadie, se puso autista, o ese tipo de bromas entre amigos, porque la verdad, una persona autista no es alguien que no quiera comunicarse, o que quiera estar solo o sola, o que no quiera manifestar cariño o no sienta cariño. Lo que pasa es que dentro de las características de su vida autista pudiese estar el desafío de comunicar con la palabra, con el gesto, o entender a otro desde su gesto o desde su palabra. Entonces, yo siempre digo, si tú conociste a una persona autista, conociste solo a una persona, no conociste el autismo. Entonces, es importante estar abierto a conocer, pero por sobre todo a respetar. Entonces,
0: y tratar de perdón. Tratar de ponerse en los zapatos del otro también, como tal, ¿no?
1: Exacto. Uh-huh. Sí, porque en el fondo las personas, pensemos que nuestro entorno está pensado en adultos, nuestro entorno es adultocéntrico, está pensado en una persona que lee, que habla, y además está pensado mayoritariamente en alguien que no tiene ninguna dificultad para movilizarse o para comunicar. Entonces, ya el entorno es complejo para muchas personas. Incluso imagínate cuán más complejo puede ser para alguien que tiene desafíos comunicativos, que además este mundo le resulta atemorizante, desafiante. Por lo tanto, cuando además incluimos la discriminación en esto, hacemos más pesada la mochila. Entonces, yo creo que aquí a veces el sensacionalismo o las noticias que relevan solo aspectos negativos del autismo, uh-huh, creo que también nos ha hecho un flaco favor en los procesos inclusivos, porque hay mucho estereotipo asociado al autismo, y yo creo que falta esto, conversar de autismo, reconocer a personas en distintas posiciones, cargos y roles que son personas autistas, y no tiene nada de malo aquello. Por tanto, hoy sabemos más del autismo, hay mucha más investigación, y eso nos debería servir para reconocer que no hay nada malo en ello, y que por tanto, como este día lo dice, debe existir este orgullo autista, que no implique obviamente que quien sabe que su hijo o hija tiene un diagnóstico de autismo lo pase muy mal, en un entorno que, si está mejor preparado, no debería brindar estas barreras.
0: Exactamente. Sandra, queremos agradecerte enormemente este tiempo, hoy 18 de junio, hablar de este orgullo autista. ¿Esto se celebra a nivel nacional, a nivel mundial?
1: Es a nivel mundial.
0: Ya.
1: Es a nivel mundial. Entonces, a veces se confunde con el Día del Autismo, que está asociado
0: más bien
1: a abril, que es otra cosa, es como el reconocimiento y los derechos de las personas autistas, pero este día específicamente tiene que ver con el reconocimiento de este orgullo autista y del reconocimiento de la diversidad de vidas autistas, desde el reconocimiento, por tanto, de la neurodiversidad toda, pero por tanto reconocer que este orgullo de ser autista y que no hay nada malo en ello.
0: Claro que sí. Sandra, una vez más, muchas gracias. Sandra Urra, directora del programa de prosecución de estudios en educación diferencial de la Universidad Andrés Bello, sede de Concepción, por estar junto a Panal Radio y ser parte de la comunidad de Panal Radio.
1: Muchas gracias a ti.
0: Que estén muy bien, buena jornada.
1: Vale.
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3: Gracias por estar ahí conectados con Panal Radio. Te dejamos con lo más nuevo y lo más top por estos días en la revista Billboard Hot 100. Estoy hablando de Ariana Grande y este Hide That I Made You Love Me. 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

Hey, Daida, may you love me. 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

0: En Panel Radio, te indicamos la hora.
1: 0:26.
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2: Sintonizan Radio Francia Internacional cuando es la una de la madrugada en París del viernes, ya 19 de junio. 11 de la noche en GMT. Alan Vidal está en los controles y estos son nuestros titulares.
3: Hugo Passarello Luna.
2: Estados Unidos levanta el bloqueo a Irán y los buques petroleros vuelven a transitar por el Estrecho de Hormuz al entrar en vigor el acuerdo para poner fin al conflicto. Paralelamente, el vicepresidente Vance dice que podría viajar a Suiza este fin de semana para continuar las negociaciones con Teherán. Cuba presenta un plan de reformas económicas que, de ser aprobado, supondría el mayor giro hacia una economía de mercado desde la revolución. Las medidas abrirían la puerta al desarrollo inmobiliario privado, la privatización de empresas y la entrada de bancos privados. El presidente de Ecuador, Daniel Noboa, decreta inmunidad para las tropas extranjeras que combatan el crimen organizado en el país. Organismos de derechos humanos critican la política de mano dura y denuncian abusos de fuerza y desapariciones a manos de la fuerza pública. Estos son los titulares. Vamos ya al informativo.
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2: Estados Unidos levantó este jueves su bloqueo a Irán y al menos 12 petroleros comenzaron a transitar libremente por el Estrecho de Hormuz tras entrar en vigor el acuerdo entre ambos países. Mientras tanto, el vicepresidente de Estados Unidos, J.D. Vance, anunció que podría posponer su viaje a Suiza para la firma ceremonial, una visita clave para iniciar la próxima ronda de negociaciones.
4: Tengo la intención de ir a Suiza, pero no sé cuándo exactamente. Creemos que estas negociaciones técnicas van a comenzar en el transcurso de este fin de semana. Ese sigue siendo el programa previsto, pero podría cambiar porque no es fácil para los negociadores salir de Irán. Así que estamos intentando determinar exactamente cuándo va a ocurrir. Creo que será este fin de semana, pero no estoy seguro.
2: Agregar también que

0: que no era suficiente hace unos años los esfuerzos que estaba haciendo Irán cuando él se salió del trato de Irán. Es bastante irónico, en realidad, que este trato que Trump está construyendo con Irán está llegando más o menos a los mismos puntos que había llegado el trato con Obama. Es decir, como tú dices, la verificación de la disolución de estos materiales nucleares. Hay un punto en el cual, sin embargo, merece la pena remarcar que el trato de Trump es más generoso a Irán que el de Obama. Y es que Irán aquí tendrá derecho a diluir sus propias reservas de materiales nucleares concentrados con verificación externa. La verificación es posible si se quiere y depende qué se pide de la verificación. Hay una gran diferencia entre verificar que no haya materiales necesarios para un arma nuclear a verificar que no haya ningún material nuclear. Y Trump en esto ha sido bastante inestable los últimos 10 años. Ha pasado de uno al otro.
1: Agregar de que la Unión Europea anunció que por el momento mantendrá sus sanciones a Irán por su programa nuclear, violaciones de los derechos humanos y también por el cierre del estrecho. El primer ministro de Cuba, Manuel Marrero, presentó este jueves ante los legisladores medidas económicas de gran alcance, las cuales privatizarían una vasta parte de su modelo socialista en un intento por sobrevivir a las severas sanciones de Estados Unidos. Escuchamos a Marrero.
2: Propuestas para enfrentar la crisis que abren una ventana transformadora que, de no implementarse en estos momentos, puede generar consecuencias irreversibles en el orden político y social. Pero quiero reiterar que estas transformaciones no constituyen una desviación del proyecto socialista. Por el contrario, responden a la lógica propia de su desarrollo.
1: El plan contempla ampliar oportunidades para la empresa privada, otorgar mayor autonomía a municipios y firmas estatales y atraer inversiones extranjeras, permitiendo por primera vez la participación de cubanos en el exterior. Algo que no será tan simple, según lo resalta el politólogo e historiador cubano Armando Chaguaceda.
3: Fíjate, tiene tres fuentes fundamentales de inversión potencial. Las grandes hoteleras occidentales, españolas en su mayoría, pero también francesas, etcétera, canadienses, que se están retirando. Los aliados, digamos Rusia, China, Irán, pero Rusia y China, más allá que estén aliados políticos, saben que Cuba no paga y que además no se van a meter en una pelea con Estados Unidos, en la zona cercana a Estados Unidos. Entonces, no hay capital ruso chino que vaya a sustituir a estas empresas españolas, no lo vemos. ¿Y a qué están apostando? Pues un capital cubano emigrado, exiliado, al que se le ha privado hasta muy recientemente, salvo en duros casos de empresarios vinculados a la élite. Ahora se lanza este anuncio de que inviertan los cubanos, pero a ver, los cubanos para invertir tienen que tener garantía jurídica, porque a esos mismos cubanos, incluso tú hasta la fecha, les han llegado una serie de derechos por el hecho de migrar. Ahora lo vamos a tener en cuenta, pero es que hace décadas que en las reuniones de los migrantes con el Estado cubano se han planteado esto, el Estado cubano no lo ha atendido. Entonces, a la carrera, quiere convencer a aquella gente a la que ha despreciado, a la que ha administrado sus derechos, de la que ha querido los dólares, pero no le ha devuelto derechos, que sean inversores en una operación de altísimo riesgo.
1: El anuncio del paquete se produce tras meses de creciente presión por parte de Estados Unidos y de negociaciones también entre ambos países. Vamos a Chile, donde la Fiscalía investigará el presunto tráfico de cientos de menores haitianos que ingresaron al país en 2025 sin comprobarse el parentesco de sus acompañantes. El Servicio de Migraciones detectó que al menos 12 personas simularon reiteradamente ser adultos responsables. Las pesquisas comenzaron tras revelarse un informe de la Contraloría difundido por la radio Bio Bio por el periodista Néstor Aburto. Lo escuchamos.
4: La primera misión de todo es saber dónde están los niños, es saber dónde están estos niños, saber cuánta es la cantidad real, cuántos son los niños y dónde están. ¿Por qué? Es que acá tenemos aproximadamente lo que sabemos, ¿no? 400 niños. La cifra puede aumentar, todo indica que va a aumentar, pero para ser súper responsables, 400 niños, de los cuales, según los antecedentes que están a la vista, al menos 280 no fueron institucionalizados. ¿Qué quiere decir esto? Que son niños que llegaron a Chile con una visa otorgada por el Estado chileno, porque sus padres estaban acá, se supone. Y ahí es que hay un número de estos y esto es muy importante, no están institucionalizados. ¿Por qué digo esto? Porque no aparecen en los registros educacionales ni en los servicios de salud. Hay otro número, que son los que se van a rastrear más fácil probablemente, es que sí están institucionalizados. Es decir, sí hay un registro de que fueron al médico, a un consultorio público, asistieron a una escuela pública.
1: Luego de nuestro informe,

0: Dedicaremos el espacio Noticias de América a este tema. Lo decíamos en titulares, las tropas extranjeras que participen en la lucha contra el crimen organizado en Ecuador gozarán de inmunidad, según un decreto emitido este jueves por el presidente Daniel Noboa. El mandatario indicó que el país recibirá cooperación militar de aliados estratégicos para operar en las zonas más golpeadas por la violencia. Escuchamos a Noboa.
1: En esta etapa de guerra total vamos a necesitar no solo el compromiso de cada uno de los ecuatorianos, sino tener bien equipadas a nuestras Fuerzas Armadas, tener bien equipadas a cada una de las ramas, así mismo como a nuestra Policía Nacional. Nuestros sistemas de inteligencia van a tener que trabajar de manera coordinada con sistemas de inteligencia y con grupos de inteligencia internacionales, y vamos a trabajar como nunca antes, en cooperación con varias naciones, para acabar con una amenaza que no es solo una amenaza al Ecuador, sino es una amenaza a la región.
0: Organismos de derechos humanos critican la política de mano dura de Noboa y denuncian abusos y desapariciones a manos de la fuerza pública. En Perú, la candidata de derecha Keiko Fujimori se encaminaba este jueves a ganar la presidencia del país por un margen estrecho, con solo el 0,6% de los votos restantes por revisar, mientras que su rival de izquierda, Roberto Sánchez, convocó a protestas tras alegar irregularidades.
2: Este proceso no ha concluido, no ha acabado. De allí que el partido, el movimiento social, se ha autoconvocado. Y nosotros reafirmamos esa convocatoria, porque el día de mañana, en el marco del derecho constitucional a la movilización pacífica, en el marco de la democracia, una jornada de protesta que exige justicia electoral, transparencia y el reconocimiento a la victoria del pueblo.
0: En su cuarto intento por alcanzar la presidencia, Fujimori mantiene una ventaja de casi 40.000 votos sobre 18 millones en un escrutinio que tiene en vilo a Perú tras el balotaje del 7 de junio. Las boletas impugnadas que faltan todavía revisar son de Lima y el extranjero, donde Fujimori cuenta con mayor respaldo. En tanto, recordemos que las misiones de observación de la OEA y la Unión Europea confirmaron que la votación fue normal e instaron a que los candidatos acepten los resultados oficiales. También sobre Perú, el presidente José María Balcázar anunció que el Papa León XIV visitará el país en la primera quincena de noviembre. El pontífice, nacido en Chicago, vivió anteriormente en Trujillo, en la costa noroeste, y obtuvo la ciudadanía peruana en 2015. El Vaticano todavía no ha confirmado ningún viaje.
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0: Arrancó la segunda fecha de la fase de grupos del Mundial en Norteamérica. A primera hora, Sudáfrica y República Checa empataron 1-1 por el grupo A en un duelo dirigido por Tori Penso, la única árbitra de esta edición del Mundial 2026. En ese mismo grupo A, México podría asegurar en pocas horas su pase a la siguiente fase cuando enfrente a Corea del Sur en el estadio de Guadalajara. Así lo cuenta horas antes nuestra enviada especial a la competición, Ana María Ospina. Hola, Ana María.
4: Hola, Hugo. Mucha expectativa en México porque la vencedora de este partido será la primera selección clasificada a la siguiente fase de este Mundial. México viene de ganar su primer encuentro 2-0 frente a Sudáfrica y Corea venció 2-1 a República Checa. Así que ambas son favoritas para quedarse con el primer lugar del Grupo A. Escuchemos a Javier Aguirre, seleccionador de la Tri.
5: Yo creo que hay que cuidar mucho de las transiciones ofensivas del rival, ¿no? Cuando estamos atacando, si hay dos coreanos, que haya tres mexicanos, o por lo menos dos que sea mano a mano. Tratar de quitar la pelota, tratar de ofender nosotros y no estar permanentemente esperando que ellos la tengan.
4: México y República de Corea se han enfrentado dos veces en un mundial. La primera vez fue en Francia 98 y después en Rusia 2018. Ambas con victoria latinoamericana, Hugo.
0: Muchas gracias, Ana María Ospina, enviada especial de Radio Francia Internacional a la Copa del Mundo 2026. También en esa competición, Suiza quedó a las puertas de los 16avos al golear 4-1 a Bosnia-Herzegovina en Los Ángeles por la segunda fecha del Grupo B. En estos mismos momentos está jugando el segundo tiempo Canadá frente a Qatar. Canadá golea 3-0 al antiguo anfitrión de la Copa del Mundo 2022. Hasta aquí entonces el informativo de RFI. Vuelva a sintonizarnos a las 12 del mediodía, hora de París.
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0: Lo decíamos en el informativo, la Fiscalía de Chile va a investigar un posible caso de tráfico de niños procedentes de Haití que llegaron a Chile en 2025, supuestamente dentro de un proceso de reagrupación familiar, pero que iban acompañados de adultos que no eran sus familiares. Es un informe de Raquel Villa Ezíjar.
8: La Fiscalía chilena ha decidido investigar después de que Radio Bío Bío desvelara un informe de la Contraloría, el organismo encargado de auditar, en el que se revelaban irregularidades en el proceso de entrada de al menos 486 menores de edad entre 2024 y 2025, según cuenta Néstor Aburto, periodista de Radio Bío Bío, que reveló la investigación.
9: La Contraloría comienza esta investigación a raíz de las denuncias y observa que tanto el visado de reunificación como los viajes de los menores no cumplían ciertos protocolos establecidos dentro del margen que ordena administrativamente la ley. Por ejemplo, las visas que se estaban entregando había una flexibilización, es decir, documentos que eran fotocopias y que no había un registro concreto de que ese documento corresponda al niño que se estaba identificando en ese momento con la fotografía y con su huella dactilar.
8: A partir de 2014, Chile empezó a recibir una ola de inmigración haitiana y estos vuelos con menores se justificaban porque supuestamente iban a reunirse con sus familias, según denuncia la auditoría. De momento se desconoce el paradero de la mayor parte de los niños.
9: Y la investigación apunta a poder establecer dónde están los menores. Se calcula que eran cerca de 400 niños que la Contraloría tiene acreditado, pero lo que sabemos hasta ahora es que hay que ampliar el radio del tiempo en que niños viajaron solos desde Haití, que correspondería a fines del año 2022 hasta el año 2025.
8: La Fiscalía investiga quién o quiénes eran las personas que iban a bordo de los aviones con los menores.
9: Ese contraste que se está haciendo ahora es clave para saber dónde están los niños. Ese es el primer paso. El segundo es la investigación, saber quién pagó los aviones que salieron, que en un año aproximadamente fueron 11 aviones. Estamos hablando de un vuelo que cuesta entre 150 a 180 mil dólares. La pregunta es, ¿cómo se financiaron estos vuelos? ¿Quién estuvo detrás de la contratación de estas aerolíneas para hacer estos viajes charter? Y lo más importante, ¿quién eran los adultos que traían a estos niños y dónde se legalizaron los supuestos permisos? Este se ha transformado en una de las investigaciones más sensibles probablemente que hemos visto de los estamentos públicos en Chile, luego de la dictadura de 17 años de Augusto Pinochet.
8: La Fiscalía ha decidido que este asunto merece una investigación aparte para despejar si hubo delito o no en el traslado de estos menores, algo que han denunciado también organizaciones como UNICEF.
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0: Y la invitada en esta ocasión es la gestora cultural panameña Flor María Muñoz Bañales.
11: Muy buenas tardes a todos. ¿Qué tal? ¿Cómo están? Las reiteradas insinuaciones del presidente norteamericano Donald Trump sobre recuperar el control del canal de Panamá revelan hasta qué punto Panamá ha convertido su posición geográfica en una fuente de prosperidad. Nuestra invitada de hoy, la gestora y promotora cultural panameña afincada en Francia, Flor María Muñoz Bañales, no escatima esfuerzos en dar a conocer un país que aspira a convertirse en el nuevo Miami de América Latina.
12: Panamá no es solo el país del canal. Es, hoy por hoy, una de las piezas geográficas más codiciadas del continente americano. Lo que antes fue una ruta de paso para conquistadores, exploradores y comerciantes, hoy se ha convertido en un nodo estratégico donde confluyen economías, culturas y decisiones políticas de escala global. Desde su separación en 1903, Panamá ha sabido aprovechar su condición única, un istmo angosto que conecta dos océanos y divide dos continentes. Pero su verdadero ascenso comenzó con el canal, inaugurado en 1914, una de las obras de ingeniería más influyentes del siglo XX. Actualmente, el Canal de Panamá representa más del 6% del comercio marítimo mundial. Cada año, más de 13.000 buques cruzan sus esclusas, acortando distancias entre Asia y la costa este de América, o entre Europa y Sudamérica. Por aquí pasa petróleo, grano, contenedores con tecnología, productos farmacéuticos y alimentos. El país recibe ingresos millonarios por esta ruta, pero su importancia va mucho más allá de lo económico. El canal otorga a Panamá una influencia geopolítica inmensa. Más de 140 rutas marítimas globales dependen, en mayor o menor medida, de este paso.
11: Muy buenas tardes, Flor María.
13: Muy buenas tardes, Jordi.
11: Bienvenida a Radio
13: Francia Internacional. Muchas gracias por tu invitación.
11: Un placer tenerte aquí con nosotros. ¿Qué te hace pensar el que un país como Irán pueda hacer temblar al mundo con solo cerrar el estrecho de Hormuz que controla? ¿No te hace pensar un poco en Panamá?
13: Bueno, sí, por supuesto que sí, porque si Panamá lo hiciera, haría también temblar todo el mundo. En Panamá pasan buques de todas partes del mundo. No creo que vaya a suceder en Panamá. Panamá es un país muy abierto, así que yo confío en que eso jamás suceda. Ahora, si por alguna razón no puedan pasar por el otro lado, pues bienvenidos a Panamá.
11: Por cierto, tu matrimonio, viniendo aquí a Francia con tu esposo, Pascal Gambirasio d'Asseux, el conde Pascal Gambirasio d'Asseux, marcó tu vida también, ¿no? ¿De qué modo es un privilegio ser condesa o puede ser una carga demasiado pesada?
13: Eso depende de la persona con la que estoy intercambiando. Ella pueda que me cierren las puertas, otras me abren por cortesía. En el mundo hispano es un poco difícil y yo siempre les digo que no olviden que en Europa existen hispanoamericanas casados con nobles. Tenemos, por ejemplo, una princesa panameña casada con un príncipe. Pero claro, yo estoy aquí en Francia y yo me muevo y la gente me ve y la gente me hacen entrevistas y hay muchos que no les gusta y me quieren cerrar las puertas o me cierran las puertas, pero una puerta se cierra y 10 se abren.
11: Claro, sí.
13: Mezclo a veces el francés.
11: No importa. Precisamente aquí en Francia y la República Francesa ha tenido una relación un poco conflictiva con la aristocracia, ¿no?
13: Exacto.
11: Históricamente.
13: Sí.
11: No vamos a entrar en detalles. He leído que tu marido dice a menudo que si es prestigioso tener raíces ilustres, de nada sirve si no se dan buenos frutos. Tus frutos son buenos y muchos, ¿no? Si me permites, ¿dos hijos?
13: Sí.
11: Y ahora presentas tu segundo libro, Cultura Política y Diplomacia. Es importante, ¿no? Plantar un árbol, tener un hijo y escribir un libro. ¿Has plantado el árbol ya?
13: Sí, sí, ya este es el segundo. Mira, yo no quiero decir que es un libro conflictivo, pero es un libro que lo presenté en Panamá, en el Ministerio de Cultura, y también hice charlas en diferentes universidades en Panamá y también en el Parlamento Latinoamericano y del Caribe, hablando de que yo, Flor María, independientemente, me gusta presentarme, no solamente a Panamá, pero cualquier otro país hispanoamericano. No soy enemiga de ninguna embajada. Yo no estoy tampoco compitiendo con las embajadas que tienen agregados culturales, sino que estoy también aportando mi granito de arena. Y qué más bonito trabajar todos juntos.
11: He leído en el libro de la manera que empiezas a sensibilizarte para dar cabida a tu país, Panamá, en tus acciones. Fue un desfile de modelos, ¿no? Sí. Cuéntanos, ¿qué pasó?
13: Sí, ay Dios mío, eso fue en un club internacional al que pertenezco.
11: Aquí en París.
13: Aquí en París. Y una amiga me dice, oye, Flo, porque la presidenta había decidido hacer un desfile con trajes típicos del país. Yo no tenía, ni siquiera había pensado yo tener uno. Y me dice ella, oye, Flor, vamos a yo te presto uno. Y yo le dije, tú estás loca, yo no me voy a poner uno. Digo, por favor, no, ¿qué voy a hacer? ¿Cómo voy a hacer? Y me dice, no, solamente tienes que mover la falda. Pero lo que no me habían dicho era que iban a poner música típica de los países.
11: Claro.
13: Claro que cuando mencionaron, salió Japón, salió Colombia, salió. Cuando mencionaron Panamá, bueno, yo le dije, digo, sal tú primero y yo salgo detrás de ti prácticamente escondida. Y ponen esta música típica. Y yo, que no soy de música típica para nada, mira que ahí me puse a llorar a tal punto que no pude continuar desfilando y mi amiga se sintió mal diciéndome, Flor, por favor, yo no pensaba que te iba a afectar tan mal, pero no, es que las raíces, yo me había ido de Panamá en el 88, hace 38 años, así que tú te imaginas, yo Panamá pensé que ya yo no iba a volver, porque mi familia vive en Estados Unidos, con lo que sucedió de la invasión. Así que para mí, Panamá, y ya los americanos no estaban en Panamá, yo trabajaba para ellos y siempre he trabajado, y con mucho orgullo, para el gobierno americano, que también me lo han criticado, pero me han pagado muy bien. Y hasta hoy día tengo contacto, y hasta hoy día, digo, no pasa nada.
11: Son raíces profundas, muy profundas.
13: Exactamente, digo, tengo una carrera, me conocen, saben lo que hago, cómo lo hago, y bueno, ese desfile fue el principio
11: de tu actividad.
13: De mi actividad cultural panameña, no mexicana, porque en México, como te dije, mis compatriotas son muy activos y hacen millones de eventos divinos los unos que los otros.
11: Hablando de tus frutos, quizás el más importante es la creación del Encuentro de Literatura Hispanoamericana aquí en París, que se celebra todos los años desde hace casi 10 ya, ¿no?
13: Sí.
11: ¿Cómo fue esa idea? ¿No había otro encuentro aquí en París de literaturas latinoamericanas?
13: No había. Yo siempre me fijaba que las presentaciones de los escritores eran individuales. Colombianos, peruanos, ya sea en las embajadas o en la Casa de América Latina, pero no había un lugar en donde se concentraban. Yo estaba de vacaciones en el sur y hablando con un poeta, un gran poeta panameño de Panamá, me dice, oye, Flor, ¿tú qué organizas y eso? ¿Por qué? Y yo digo, sí, mira que yo estaba también pensando por qué, pero como no soy del mundo literario, no soy escritora como ellos, pensé que a lo mejor iba a tener problemas para empezar ese evento. Y mira que no, para nada. Yo comencé a contactar a los escritores que no me conocían de nada y todos dijeron que sí.
11: Además, conseguiste que un académico francés con orígenes latinoamericanos, el dramaturgo René Dovaldía, fuese el presidente de honor, ¿no?
13: Sí.
11: Eso fue un honor para
13: eso
11: ti.
13: Eso fue un honor. Yo envié el correo, gracias a mi esposo, a la Academia Francesa. Ni me imaginaba que se le iban a dar. Y él me llamó. Yo estaba comiendo cerezas, casi me las trago. Pregunté tres veces quién era, porque no podía creerlo. Y él me dijo que era un honor y que cuando viniera a París, pues, que lo fuera a visitar. Eso también me sorprendió, porque un hombre de su edad, en ese entonces tenía 98 o 99 años, que abriera las puertas a desconocidos, digo, eso Eso digo yo, Dios de verdad que está a mi lado. Está a mi lado. Increíble. Y aunque él me dijo, yo no podré estar presente en los eventos por mi edad. Pero el día de la inauguración, el primer encuentro, él aceptó ir a cenar. ¿Por qué aceptó ir a cenar? Porque a él le gusta comer.
11: Más de 90 años tenía ya.
13: Y me indicó en qué restaurante, que es uno de los mejores restaurantes, su preferido en ese entonces, que también es el preferido del Conde de París, fallecido.
11: Claro. En tu libro nos hablas mucho de diplomacia. Hay que ser muy diplomática, ¿no?, para manejar los egos a veces superlativos de ciertos escritores.
13: Totalmente, totalmente. Gracias a Dios, y toco madera, de todos los escritores, puedo decir solamente que una sola persona ha causado muchos problemas y que me han llegado comentarios negativos. Pero si no, todos se han llevado muy bien, a tal punto que hace 2 años escribieron una antología de mujeres y ellas se conocieron en diferentes años en mis diferentes encuentros de literatura.
11: Fantástico. En fin, pues ya lo saben, todo eso y mucho más lo tienen en el libro de la panameña Flor María Muñoz Bañales, Cultura, Política y Diplomacia, que ha sido editado en Panamá por las ediciones Cuarto Creciente. Muchísimas gracias, Flor María.
13: Gracias a ti, Jordi, por
11: mucho éxito con este
13: siempre
11: libro.
13: Apoyarme y tu amistad.
11: Que los embajadores no se enfaden demasiado leyéndolo. Permíteme también que dé las gracias a Jan Burdelas y a David Brockway, quienes se han ocupado hoy de la realización del programa.
13: Sí.
11: Y a ustedes, muchísimas gracias por su atención y les damos cita para una nueva edición de El Invitado de Radio Francia Internacional.
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0: 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Alan Vidal está en los controles y estos son nuestros titulares.
1: Hugo Pasarello Luna.
0: Estados Unidos levanta el bloqueo a Irán y los buques petroleros vuelven a transitar por el Estrecho de Hormuz al entrar en vigor el acuerdo para poner fin al conflicto. Paralelamente, el vicepresidente Vance dice que podría viajar a Suiza este fin de semana para continuar las negociaciones con Teherán. Cuba presenta un plan de reformas económicas que, de ser aprobado, supondría el mayor giro hacia una economía de mercado desde la revolución. Las medidas abrirían la puerta al desarrollo inmobiliario privado, la privatización de empresas y la entrada de bancos privados. El presidente de Ecuador, Daniel Noboa, decreta inmunidad para las tropas extranjeras que combatan el crimen organizado en el país. Organismos de derechos humanos critican la política de mano dura y denuncian abusos de fuerza y desapariciones a manos de la fuerza pública. Estos son los titulares. Vamos ya al informativo.
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0: Estados Unidos levantó este jueves su bloqueo a Irán y al menos 12 petroleros comenzaron a transitar libremente por el Estrecho de Hormuz tras entrar en vigor el acuerdo entre ambos países. Mientras tanto, el vicepresidente de Estados Unidos, J.D. Vance, anunció que podría posponer su viaje a Suiza para la firma ceremonial, una visita clave para iniciar la próxima ronda de negociaciones.
3: Tengo la intención de ir a Suiza, pero no sé cuándo exactamente. Creemos que estas negociaciones técnicas van a comenzar en el transcurso de este fin de semana. Ese sigue siendo el programa previsto, pero podría cambiar porque no es fácil para los negociadores salir de Irán. Así que estamos intentando determinar exactamente cuándo va a ocurrir. Creo que será este fin de semana, pero no estoy seguro.
0: Agregar también que el líder supremo de Irán, el ayatolá Mojtaba Khamenei, respaldó las negociaciones directas con Estados Unidos, así lo dijo a través de un comunicado este jueves. El acuerdo que está ya entrando en vigor extiende también un alto al fuego y da unos 60 días a cada parte para definir pactos más amplios sobre temas de mayor alcance. Pero por el momento, el acuerdo es similar al que había logrado ya en 2015 Obama, según lo explica a RFI el profesor de Ciencias Políticas del King's College de Londres, Pablo de Orellana.
4: Sí es factible, por la misma razón que Trump decidió que no era suficiente hace unos años los esfuerzos que estaba haciendo Irán cuando él se salió del trato de Irán. Es bastante irónico, en realidad, que este trato que Trump está construyendo con Irán está llegando más o menos a los mismos puntos que había llegado el trato con Obama. Es decir, como tú dices, la verificación de la disolución de estos materiales nucleares. Hay un punto en el cual, sin embargo, merece la pena remarcar que el trato de Trump es más generoso a Irán que el de Obama. Y es que Irán aquí tendrá derecho a diluir sus propias reservas de materiales nucleares concentrados con verificación externa. La verificación es posible si se quiere y depende qué se pide de la verificación. Hay una gran diferencia entre verificar que no haya materiales necesarios para un arma nuclear a verificar que no haya ningún material nuclear. Y Trump en esto ha sido bastante inestable los últimos 10 años. Ha pasado de uno al otro.
0: Agregar de que la Unión Europea anunció que por el momento mantendrá sus sanciones a Irán por su programa nuclear, violaciones de los derechos humanos y también por el cierre del estrecho. El primer ministro de Cuba, Manuel Marrero, presentó este jueves ante los legisladores medidas económicas de gran alcance, las cuales privatizarían una vasta parte de su modelo socialista en un intento por sobrevivir a las severas sanciones de Estados Unidos. Escuchamos a Marrero.
5: Propuestas para enfrentar la crisis que abren una ventana transformadora que, de no implementarse en estos momentos, puede generar consecuencias irreversibles en el orden político y social. Pero quiero reiterar que estas transformaciones no constituyen una desviación del proyecto socialista. Por el contrario, responden a la lógica propia de su desarrollo.
0: El plan contempla ampliar oportunidades para la empresa privada, otorgar mayor autonomía a municipios y firmas estatales y atraer inversiones extranjeras, permitiendo por primera vez la participación de cubanos en el exterior, algo que no será tan simple, según lo resalta el politólogo e historiador cubano Armando Chaguaceda.
2: Fíjate, tienes tres fuentes fundamentales de inversión potencial. Las grandes hoteleras occidentales, españolas en su mayoría, pero también francesas, etcétera, canadienses, que se están retirando. Los aliados, digamos Rusia, China, Irán, pero Rusia y China, Irán, más allá que sean aliados políticos, saben que Cuba no paga y que además no se van a meter en una pelea con Estados Unidos, en la zona cercana a Estados Unidos. Entonces, no hay capital ruso-chino que vaya a sustituir a estas empresas españolas, no lo vemos. ¿Y a qué están apostando? Pues un capital cubano emigrado, exiliado, al que se le ha privado hasta muy recientemente, salvo en muchos casos de empresarios vinculados a la élite. Ahora se lanza este anuncio de que inviertan los cubanos. Pero a ver, los cubanos para invertir tienen que tener garantía jurídica, porque a esos mismos cubanos, incluso tú hasta la fecha, les han llegado una serie de derechos por el hecho de migrar. Ahora lo vamos a tener en cuenta. Pero es que hace décadas que en las reuniones de los migrantes con el Estado cubano se han planteado esto, el Estado cubano no lo ha atendido. Entonces, a la carrera, quiere convencer a aquella gente a la que ha despreciado, a la que ha administrado sus derechos, de la que ha querido los dólares pero no le ha devuelto derechos, que sean inversores en una operación de altísimo riesgo.
0: El anuncio del paquete se produce tras meses de creciente presión por parte de Estados Unidos y de negociaciones también entre ambos países. Vamos a Chile, donde la Fiscalía investigará el presunto tráfico de cientos de menores haitianos que ingresaron al país en 2025 sin comprobarse el parentesco de sus acompañantes. El Servicio de Migraciones detectó que al menos 12 personas simularon reiteradamente ser adultos responsables. Las pesquisas comenzaron tras revelarse un informe de la Contraloría difundido por la radio Bio Bio por el periodista Néstor Aburto. Lo escuchamos.
6: La primera misión de todo es saber dónde están los niños, es saber dónde están estos niños, saber cuánta es la cantidad real, cuántos son los niños y dónde están. ¿Por qué? Es que acá tenemos aproximadamente lo que sabemos, ¿no? 400 niños. La cifra puede aumentar, todo indica que va a aumentar. Pero para ser súper responsables, 400 niños, de los cuales, según los antecedentes que están a la vista, al menos 280 no fueron institucionalizados. ¿Qué quiere decir esto? Que son niños que llegaron a Chile con una visa otorgada por el Estado chileno, porque sus padres estaban acá, se supone. Y ahí es que hay un número de estos, y esto es muy importante, no están institucionalizados. ¿Por qué digo esto? Porque no aparecen en los registros educacionales ni en los servicios de salud. Hay otro número, que son los que se van a rastrear más fácil probablemente, es que sí están institucionalizados. Es decir, sí hay un registro de que fueron al médico, a un consultorio público, asistieron a una escuela pública.
0: Luego de nuestro informativo, dedicaremos el espacio Noticias de América a este tema. Lo decíamos en titulares, las tropas extranjeras que participen en la lucha contra el crimen organizado en Ecuador gozarán de inmunidad, según un decreto emitido este jueves por el presidente Daniel Noboa. El mandatario indicó que el país recibirá cooperación militar de aliados estratégicos para operar en las zonas más golpeadas por la violencia. Escuchamos a Noboa.
7: En esta etapa de guerra total vamos a necesitar no solo el compromiso de cada uno de los ecuatorianos, sino tener bien equipadas a nuestras Fuerzas Armadas, tener bien equipadas a cada una de las ramas, así mismo como a nuestra Policía Nacional. Nuestros sistemas de inteligencia van a tener que trabajar de manera coordinada con sistemas de inteligencia y con grupos de inteligencia internacionales, y vamos a trabajar como nunca antes, en cooperación con varias naciones, para acabar con una amenaza que no es solo una amenaza al Ecuador, sino es una amenaza a la región.
0: Organismos de derechos humanos critican la política de mano dura de Noboa y denuncian abusos y desapariciones a manos de la fuerza pública. En Perú, la candidata de derecha Keiko Fujimori se encaminaba este jueves a ganar la presidencia del país por un margen estrecho, con solo el 0,6% de los votos restantes por revisar, mientras que su rival de izquierda, Roberto Sánchez, convocó a protestas tras alegar irregularidades.
8: Este proceso no ha concluido, no ha acabado. De allí que el partido, el movimiento social, se ha autoconvocado. Y nosotros reafirmamos esa convocatoria, porque el día de mañana, en el marco del derecho constitucional a la movilización pacífica, en el marco de la democracia, una jornada de protesta que exige justicia electoral, transparencia y el reconocimiento a la victoria del pueblo.
0: En su cuarto intento por alcanzar la presidencia, Fujimori mantiene una ventaja de casi 40.000 votos sobre 18 millones en un escrutinio que tiene en vilo a Perú tras el balotaje del 7 de junio. Las boletas impugnadas que faltan todavía revisar son de Lima y el extranjero, donde Fujimori cuenta con mayor respaldo. En tanto, recordemos que las misiones de observación de la OEA y la Unión Europea confirmaron que la votación fue normal e instaron a que los candidatos acepten los resultados oficiales. También sobre Perú, el presidente José María Balcázar anunció que el Papa León XIV visitará el país en la primera quincena de noviembre. El pontífice, nacido en Chicago, vivió anteriormente en Trujillo, en la costa noroeste, y obtuvo la ciudadanía peruana en 2015. El Vaticano todavía no ha confirmado ningún viaje.
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0: Arrancó la segunda fecha de la fase de grupos del Mundial en Norteamérica. A primera hora, Sudáfrica y República Checa empataron 1-1 por el grupo A en un duelo dirigido por Tori Penso, la única árbitra de esta edición del Mundial 2026. En ese mismo grupo A, México podría asegurar en pocas horas su pase a la siguiente fase cuando enfrente a Corea del Sur en el estadio de Guadalajara. Así lo cuenta horas antes nuestra enviada especial a la competición, Ana María Ospina. Hola, Ana María.
10: Hola, Hugo. Mucha expectativa en México porque la vencedora de este partido será la primera selección clasificada a la siguiente fase de este Mundial. México viene de ganar su primer encuentro 2-0 frente a Sudáfrica y Corea venció 2-1 a República Checa. Así que ambas son favoritas para quedarse con el primer lugar del Grupo A. Escuchemos a Javier Aguirre, seleccionador de la Tri.
11: Yo creo que hay que cuidar mucho de las transiciones ofensivas del rival, ¿no? Cuando estamos atacando, si hay dos coreanos, que haya tres mexicanos, o por lo menos dos que sea mano a mano. Tratar de quitar la pelota, tratar de ofender nosotros y no estar permanentemente esperando que ellos la tengan.
10: México y República de Corea se han enfrentado dos veces en un mundial. La primera vez fue en Francia 98 y después en Rusia 2018. Ambas con victoria latinoamericana, Hugo.
0: Muchas gracias, Ana María Ospina, enviada especial de Radio Francia Internacional a la Copa del Mundo 2026. También en esa competición, Suiza quedó a las puertas de los 16avos al golear 4-1 a Bosnia-Herzegovina en Los Ángeles por la segunda fecha del Grupo B. En estos mismos momentos está jugando el segundo tiempo Canadá frente a Qatar. Canadá golea 3-0 al antiguo anfitrión de la Copa del Mundo 2022. Hasta aquí entonces el informativo de RFI. Vuelve a sintonizarnos a las 12 del mediodía, hora de París.
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0: Lo decíamos en el informativo, la Fiscalía de Chile va a investigar un posible caso de tráfico de niños procedentes de Haití que llegaron a Chile en 2025, supuestamente dentro de un proceso de reagrupación familiar, pero que iban acompañados de adultos que no eran sus familiares. Es un informe de Raquel Villa Ezijar.
14: La Fiscalía chilena ha decidido investigar después de que Radio Bío Bío desvelara un informe de la Contraloría, el organismo encargado de auditar, en el que se revelaban irregularidades en el proceso de entrada de al menos 486 menores de edad entre 2024 y 2025, según cuenta Néstor Aburto, periodista de Radio Bío Bío, que reveló la investigación.
15: La Contraloría comienza esta investigación a raíz de las denuncias y observa que tanto el visado de reunificación como los viajes de los menores no cumplían ciertos protocolos establecidos dentro del margen que ordena administrativamente la ley. Por ejemplo, las visas que se estaban entregando había una flexibilización, es decir, documentos que eran fotocopias y que no había un registro concreto de que ese documento corresponda al niño que se estaba identificando en ese momento con la fotografía y con su huella dactilar.
14: A partir de 2014, Chile empezó a recibir una ola de inmigración haitiana y estos vuelos con menores se justificaban porque supuestamente iban a reunirse con sus familias, según denuncia la auditoría. De momento se desconoce el paradero de la mayor parte de los niños.
15: Y la investigación apunta a poder establecer dónde están los menores. Se calcula que eran cerca de 400 niños que la Contraloría tiene acreditado. Pero lo que sabemos hasta ahora es que hay que ampliar el radio del tiempo en que niños viajaron solos desde Haití, que correspondería a fines del año 2022 hasta el año 2025.
14: La Fiscalía investiga quién o quiénes eran las personas que iban a bordo de los aviones con los menores.
15: Ese contraste que se está haciendo ahora es clave para saber dónde están los niños. Ese es el primer paso. El segundo es la investigación, saber quién pagó los aviones que salieron, que en un año aproximadamente fueron 11 aviones. Estamos hablando de un vuelo que cuesta entre 150 a 180 mil dólares. La pregunta es, ¿cómo se financiaron estos vuelos? ¿Quién estuvo detrás de la contratación de estas aerolíneas para hacer estos viajes charter? Y lo más importante, ¿quién eran los adultos que traían a estos niños y dónde se legalizaron los supuestos permisos? Este se ha transformado en una de las investigaciones más sensibles probablemente que hemos visto de los estamentos públicos en Chile, luego de la dictadura de 17 años de Augusto Pinochet.
14: La Fiscalía ha decidido que este asunto merece una investigación aparte para despejar si hubo delito o no en el traslado de estos menores, algo que han denunciado también organizaciones como UNICEF.
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0: Y la invitada en esta ocasión es la gestora cultural panameña Flor María Muñoz Bañales.
17: Muy buenas tardes a todos. ¿Qué tal? ¿Cómo están? Las reiteradas insinuaciones del presidente norteamericano Donald Trump sobre recuperar el control del canal de Panamá revelan hasta qué punto Panamá ha convertido su posición geográfica en una fuente de prosperidad. Nuestra invitada de hoy, la gestora y promotora cultural panameña afincada en Francia, Flor María Muñoz Bañales, no escatima esfuerzos en dar a conocer un país que aspira a convertirse en el nuevo Miami de América Latina.
18: Panamá no es solo el país del canal. Es, hoy por hoy, una de las piezas geográficas más codiciadas del continente americano. Lo que antes fue una ruta de paso para conquistadores, exploradores y comerciantes, hoy se ha convertido en un nodo estratégico donde confluyen economías, culturas y decisiones políticas de escala global. Desde su separación en 1903, Panamá ha sabido aprovechar su condición única, un istmo angosto que conecta dos océanos y divide dos continentes. Pero su verdadero ascenso comenzó con el canal, inaugurado en 1914, una de las obras de ingeniería más influyentes del siglo XX. Actualmente, el Canal de Panamá representa más del 6% del comercio marítimo mundial. Cada año, más de 13.000 buques cruzan sus esclusas, acortando distancias entre Asia y la costa este de América, o entre Europa y Sudamérica. Por aquí pasa petróleo, grano, contenedores con tecnología, productos farmacéuticos y alimentos. El país recibe ingresos millonarios por esta ruta, pero su importancia va mucho más allá de lo económico. El canal otorga a Panamá una influencia geopolítica inmensa. Más de 140 rutas marítimas globales dependen, en mayor o menor medida, de este paso.
17: Muy buenas tardes, Flor María.
19: Muy buenas tardes, Jordi.
17: Bienvenida a Radio
19: Francia Internacional. Muchas gracias por tu invitación.
17: Un placer tenerte aquí con nosotros. ¿Qué te hace pensar el que un país como Irán pueda hacer temblar al mundo con solo cerrar el estrecho de Hormuz que controla? ¿No te hace pensar un poco en Panamá?
19: Bueno, sí, por supuesto que sí, porque si Panamá lo hiciera, haría también temblar todo el mundo. En Panamá pasan buques de todas partes del mundo. No creo que vaya a suceder en Panamá. Panamá es un país muy abierto, así que yo confío en que eso jamás suceda. Ahora, si por alguna razón no puedan pasar por el otro lado, pues bienvenidos a Panamá.
17: Por cierto, tu matrimonio, viniendo aquí a Francia con tu esposo, Pascal Gambirasio d'Asseux, el conde Pascal Gambirasio d'Asseux, marcó tu vida también, ¿no? ¿De qué modo es un privilegio ser condesa o puede ser una carga demasiado pesada?
19: Eso depende de la persona con la que estoy intercambiando. Ella pueda que me cierren las puertas, otras me abren por cortesía. En el mundo hispano es un poco difícil y yo siempre les digo que no olviden que en Europa existen hispanoamericanas casados con nobles. Tenemos, por ejemplo, una princesa panameña casada con un príncipe. Pero claro, yo estoy aquí en Francia y yo me muevo y la gente me ve y la gente me hacen entrevistas y hay muchos que no les gusta y me quieren cerrar las puertas o me cierran las puertas, pero una puerta se cierra y 10 se abren.
17: Claro, sí.
19: Mezclo a veces el francés.
17: No importa. Precisamente aquí en Francia y la República Francesa ha tenido una relación un poco conflictiva con la aristocracia, ¿no?
19: Exacto.
17: Históricamente.
19: Sí.
17: No vamos a entrar en detalles. he leído que tu marido dice a menudo que si es prestigioso tener raíces ilustres, de nada sirve si no se dan buenos frutos. Tus frutos son buenos y muchos, ¿no? Si me permites, ¿dos hijos?
19: Sí.
17: Y ahora presentas tu segundo libro, Cultura Política y Diplomacia. Es importante, ¿no? Plantar un árbol, tener un hijo y escribir un libro. ¿Has plantado el árbol ya?
19: Sí, sí, ya este es el segundo. Mira, yo no quiero decir que es un libro conflictivo, pero es un libro que lo presenté en Panamá, en el Ministerio de Cultura, y también hice charlas en diferentes universidades en Panamá y también en el Parlamento Latinoamericano y del Caribe, hablando de que yo, Flor María, independientemente, me gusta presentarme, no solamente a Panamá, pero cualquier otro país hispanoamericano. No soy enemiga de ninguna embajada. Yo no estoy tampoco compitiendo con las embajadas que tienen agregados culturales, sino que estoy también aportando mi granito de arena. Y qué más bonito trabajar todos juntos.
17: He leído en el libro de la manera que empiezas a sensibilizarte para dar cabida a tu país, Panamá, en tus acciones. Fue un desfile de modelos, ¿no?
19: Sí.
17: Cuéntanos, ¿qué pasó?
19: Sí, ay Dios mío, eso fue en un club internacional al que pertenezco.
17: Aquí en París.
19: Aquí en París. Y una amiga me dice, oye, Flo, porque la presidenta había decidido hacer un desfile con trajes típicos del país. Yo no tenía, ni siquiera había pensado yo tener uno. Y me dice ella, oye, Flor, yo te presto uno. Y yo le dije, tú estás loca, yo no me voy a poner uno. Digo, por favor, no, ¿qué voy a hacer? ¿Cómo voy a hacer? Y me dice, no, solamente tienes que mover la falda. Pero lo que no me habían dicho era que iban a poner música típica de los países.
17: Claro.
19: Claro que cuando mencionaron, salió Japón, salió Colombia, salió. Cuando mencionaron Panamá, bueno, yo le dije, digo, sal tú primero y yo salgo detrás de ti prácticamente escondida. Y ponen esta música típica. Y yo, que no soy de música típica para nada, mira que ahí me puse a llorar a tal punto que no pude continuar desfilando y mi amiga se sintió mal diciéndome, Flor, por favor, yo no pensaba que te iba a afectar tan mal, pero no, es que las raíces, yo me había ido de Panamá en el 88, hace 38 años, así que tú te imaginas, yo Panamá pensé que ya yo no iba a volver, porque mi familia vive en Estados Unidos, con lo que sucedió de la invasión. Así que para mí, Panamá, y ya los americanos no estaban en Panamá, yo trabajaba para ellos y siempre he trabajado y con mucho orgullo para el gobierno americano, que también me lo han criticado, pero me han pagado muy bien. Y hasta hoy día tengo contacto y hasta hoy día digo, no pasa nada.
17: Son raíces profundas, muy profundas.
19: Exactamente, digo, tengo una carrera, me conocen, saben lo que hago, cómo lo hago, y bueno, ese desfile fue el principio
17: de tu actividad.
19: De mi actividad cultural panameña, no mexicana, porque en México, como te dije, mis compatriotas son muy activos y hacen millones de eventos divinos los unos que los otros.
17: Hablando de tus frutos, quizás el más importante es la creación del Encuentro de Literatura Hispanoamericana aquí en París, que se celebra todos los años desde hace casi 10 ya, ¿no?
19: Sí.
17: ¿Cómo fue esa idea? ¿No había otro encuentro aquí en París de literaturas latinoamericanas?
19: No había. Yo siempre me fijaba que las presentaciones de los escritores eran individuales. Colombianos, peruanos, ya sea en las embajadas o en la Casa América Latina, pero no había un lugar en donde se concentraban. Yo estaba de vacaciones en el sur y hablando con un poeta, un gran poeta panameño de Panamá, me dice, oye, Flor, ¿tú qué organizas y eso? ¿Por qué? Y yo digo, sí, mira que yo estaba también pensando por qué, pero como no soy del mundo literario, no soy escritora como ellos, pensé que a lo mejor iba a tener problemas para empezar ese evento. Y mira que no, para nada. Yo comencé a contactar a los escritores que no me conocían de nada y todos dijeron que sí.
17: Además, conseguiste que un académico francés con orígenes latinoamericanos, el dramaturgo René Dovaldía, fuese el presidente de honor, ¿no?
19: Sí.
17: Eso fue un honor para
19: Eso
17: ti.
19: Eso fue un honor. Yo envié el correo, gracias a mi esposo, a la Academia Francesa. Ni me imaginaba que se le iban a dar. Y él me llamó. Yo estaba comiendo cerezas, casi me las trago. Pregunté tres veces quién era, porque no podía creerlo. Y él me dijo que era un honor y que cuando viniera a París, pues, que lo fuera a visitar. Eso también me sorprendió, porque un hombre de su edad, en ese entonces tenía 98 o 99 años, que abriera las puertas a desconocidos, digo, eso digo yo, Dios, de verdad, que está a mi lado. Está a mi lado.
17: Increíble.
19: Y aunque él me dijo, yo no podré estar presente en los eventos por mi edad. Pero el día de la inauguración, el primer encuentro, él aceptó ir a cenar. ¿Por qué aceptó ir a cenar? Porque a él le gusta comer.
17: Más de 90 años tenía ya.
19: Y me indicó en qué restaurante, que es uno de los mejores restaurantes, su preferido en ese entonces, que también es el preferido del Conde de París, fallecido.
17: Claro. En tu libro nos hablas mucho de diplomacia. Hay que ser muy diplomática, ¿no?, para manejar los egos a veces superlativos de ciertos escritores.
19: Totalmente, totalmente. Gracias a Dios, y toco madera, de todos los escritores, puedo decir solamente que una sola persona ha causado muchos problemas y que me han llegado comentarios negativos. Pero si no, todos se han llevado muy bien, a tal punto que hace 2 años escribieron una antología de mujeres y ellas se conocieron en diferentes años en mis diferentes encuentros de literatura.
17: Fantástico. En fin, pues ya lo saben, todo eso y mucho más lo tienen en el libro de la panameña Flor María Muñoz Bañales, Cultura, Política y Diplomacia, que ha sido editado en Panamá por las ediciones Cuarto Creciente. Muchísimas gracias, Flor
19: María. Gracias a ti, Jordi, por
17: mucho éxito con
19: siempre
17: este libro.
19: Apoyarme y tu amistad.
17: Que los embajadores no se enfaden demasiado leyéndolo. Permíteme también que dé las gracias a Jan Burdelas y a David Brockway, quienes se han ocupado hoy de la realización del programa.
19: Sí.
17: Y a ustedes, muchísimas gracias por su atención. información y les damos cita para una nueva edición de El Invitado de Radio Francia Internacional.
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20: En Panel Radio, te indicamos la hora. Son las 2:00.
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1: Qué lindo volver a encontrarnos, ¿cómo están? Llegamos a este 19 de junio, llegamos a esta edición de día viernes. El día más esperado de la semana, pero bueno, bienvenidos a este viernes, bienvenidos a este rincón de la radio, porque el fin de semana ya empieza a partir de este momento con muy buenas canciones. Olvídate del reloj, disfruta de algo rico, disfrutemos del buen vivir. Las mejores canciones están acá en la radio. Te damos la bienvenida, soy Juanjo Garone y vamos a viajar con música propia, con historias que nos demuestran que hoy es un día que está diseñado para disfrutar, para festejar. Un día como hoy, pero del año 1965, los Four Tops tocaban el cielo con las manos con su clásico de soul, I Can't Help Myself. Llegaron al número uno en gran parte del mundo y también la fiesta callejera llegaba un día como hoy al primer lugar en 1964. Primera vez que fue número uno, Dancing in the Street, tema que luego interpretaron David Bowie y Mick Jagger. La versión que llegaba un día como hoy al número uno en el 64 era la de Martha and the Vandellas. También vamos a dar un salto más adelante, al año 2006, una joven Taylor Swift lanzaba su primer sencillo, Tim McGraw, cantando música country. Y bueno, ahí un día como hoy comenzaba su carrera Taylor Swift, chiquitita en ese momento. Y si hablamos de rock salvaje, en el año 1987, unos desconocidos Guns N' Roses cruzaban el Atlántico y daban su primer show en el Reino Unido, en el mítico Marquee Club de Londres. ¿Sabes cuánto salía la entrada? 4 libras para ver a los Guns N' Roses. Eran todavía desconocidos prácticamente. Y también hoy tenemos cumpleaños. ¿Por qué? Porque Tommy DeVito de The Four Seasons hoy cumpliría años, al igual que Nick Drake, la poderosa voz de Ann Wilson, The Heart, y la reina del pop de los 90, Paula Abdul, entre otros, nacían un día como hoy. También Macklemore, si venimos un poquito más acá. ¿Sí? Viernes de gloria, viernes de muy buenas canciones. Te damos la bienvenida a la máquina del tiempo. Y yo te pregunto, ¿alguna vez no sentiste que una canción te inyectaba energía pura para el fin de semana? Ustedes saben que en el año 1985, un dúo británico llamado Go West irrumpió con una canción bailable, irresistible, y el videoclip, que era súper vanguardista, fue dirigido por Godley & Creme y se convirtió en un aliado perfecto para llegar a los primeros lugares en gran parte del mundo. We close our eyes, nosotros cerramos nuestros ojos, dice Go West, con este riff de sintetizador. Pura energía, comienza el Club Retro, la máquina del tiempo. Bienvenidos.

Nosotros cerramos los ojos, decía Go West en este viernes. Qué manera de comenzar el último programa de la semana. Aquí estamos, Mano de Piedra está en los controles. Mi nombre es Juanjo Garone. Una vez un supergrupo se unió y lograron llegar a los primeros lugares. Se llamaban Electronic. Supergrupo porque estaba Bernard Summer de New Order, Johnny Marr de The Smiths y otros tantos grosos. En el 91 lanzaron esta delicia llamada Get the Message. Sí, toma el mensaje, Electronic, en este viernes en el Club Retro, una obra de arte para darle la bienvenida al fin de...

Otra versión súper exitosa, en este caso de la mano de Mr. Mister, un tema que formó parte del disco Bienvenidos al Mundo Real. Ya era un hit en la versión normal, pero la versión maxi la llevó como a otro nivel. Un extended remix de esta canción de Mr. Mister, que dura más de 6 minutos y que tiene a Richard Page con el sintetizador que se extendía un poquito más. El bajo de Steve George también tomó mucho más papel protagónico para la pista de baile. Buena canción, aquí estamos, viernes de vinilo, estás en el Club Retro, estás en la Máquina del Tiempo, estás en la radio, quédate acá.

Simple Minds y otra canción inolvidable, otro número uno. Esto era Alive and Kicking, vivitos y coleando. Quédate en la máquina del tiempo. Estás en el club hoy con vinilos.

0: En Panel Radio, te indicamos la hora.
1: 2:42 p.m.
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Así comenzamos un nuevo segmento, una nueva parte de esta edición de Día Viernes. Cerramos la semana con Himnos de Vinilo, año 1986, una versión de Dan Hartman que se llama We Are the Young. Nosotros somos los jóvenes, pura energía juvenil y también pura ambición. Una producción de Dan Hartman que lo llevó a lo más alto, y este formato de vinilo tiene golpes de percusión extras y sintetizadores que suenan como un poco más extendidos, al igual que los breaks instrumentales que le fueron poniendo en la postproducción. Una versión de 12 pulgadas de vinilo que vale la pena escuchar con Dan Hartman, We Are the Young. Mientras tanto, siguen sonando tus canciones. Esto no se detiene. Sí, un tema mejor que el otro. You Can Win If You Can, desde Alemania, Modern Talking, versión extended.

Qué groso este productor italiano-argentino, Darío Caminita, haciendo una versión que renace totalmente. El Revive no es un remix cualquiera, es una restauración. Una extensión, tal vez, que mantiene la esencia disco original, pero con un punch más limpio, un bajo más profundo, se toma la voz por separado, se le arman nuevos puentes. Bueno, aquí estaba la versión de Darío Caminita, que se especializa en darle vida a los clásicos de los 70 y los 80 con sonidos de hoy. Aquí estaba YMCA de la mano de Village People. Amplificamos los maxis aquí en esta edición de día viernes, viernes de vinilo en el Club Retro.

0: Estamos escuchando a Culture Club haciendo The War Song, la canción de la guerra, otro de los clásicos de clásicos que vivimos acá en la radio. Te propongo que te quedes acá, que nos esperes un ratito. En minutos regresamos. Hay mucho más Club Retro, viernes de vinilo y para celebrar.
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3: Seguimos junto a ti, somos Panal Radio, escúchanos, compártenos 24/7. Vamos a seguir tocando temas importantes, temas relevantes para quienes nos escuchan a través de nuestra señal, a través de nuestra aplicación. Recuerda, en tu teléfono celular, descargar la aplicación para que puedas escuchar Panal Radio donde tú vayas con tu teléfono celular. Oye, nuestra siguiente invitada ha estado con nosotros, es parte de la comunidad de Panal Radio. Ella es Sandra Urra, directora del programa de prosecución de estudios en educación diferencial de la Universidad Andrés Bello. Sandra, gusto de saludarte una vez más. Bienvenida a la comunidad de Panal Radio. ¿Cómo estás?
4: Hola, ¿cómo estás? Muy bien. Muchas gracias nuevamente por la invitación.
3: No, gracias a ti por ser parte de la comunidad. Sandra, hoy 18 de junio se celebra o se conmemora el orgullo autista. ¿Cómo estamos como sociedad, como país frente a esta situación?
4: Sí, mira, el Día del Orgullo Autista es un día muy importante porque en el fondo, como su nombre lo dice, releva la importancia de sentirse orgulloso y orgullosa de ser una persona autista y un poco reconocer que no hay nada malo en ello y que por tanto se reconoce también la diversidad de formas de vivir una vida autista. Entonces, en el fondo es como un reconocimiento de las diversas formas de vida autista, pero también un reconocimiento de que no hay nada malo en el hecho de ser una persona autista. Obviamente que existen necesidades de apoyo y barreras en el cotidiano, pero porque principalmente nuestro mundo está pensado en las personas neurotípicas, que en algún momento creo que lo conversamos tiempo atrás en términos de que existen las personas neurodivergentes y las personas neurotípicas, y en conjunto formamos esta neurodiversidad que nos enriquece. El problema es que nuestro mundo, nuestro entorno, está pensado en las personas neurotípicas. Por tanto, una persona autista tiene mayores dificultades en el día a día para

0: interactuar, desenvolverse, porque nuestro mundo está pensado en las personas neurotípicas, que en su mayoría hacen las cosas de la misma forma, y que se movilizan de la misma forma y se comunican de la misma forma. Entonces, se entiende a veces que las personas autistas, hay algo malo en ellos y ellas, porque no caben dentro de estos cánones, dentro de estos patrones. Entonces, este día es muy, muy importante porque releva un poco este orgullo, y el reconocimiento de esta gran neurodiversidad, y por tanto el sentirse orgulloso de visibilizar lo que es una vida autista. Entonces, es muy importante para la comunidad difundir y también eliminar todos estos estereotipos y estas caricaturizaciones que hacen daño en torno a la inclusión.
1: Exactamente. Hoy día, tú ves que este 2026, como sociedad, somos más tolerantes, podríamos decir, con quienes hoy día son autistas.
0: Yo creo que hoy hablamos más de autismo, eso no hay que negarlo.
1: Ya.
0: Principalmente hablamos más de autismo a partir de la promulgación de la ley de autismo en nuestro país hace ya 3 años. Ya, yo creo que eso nos hizo hablar más de autismo. Y eso también visibilizó de manera más explícita lo que vive una familia en donde uno de sus integrantes es una persona autista.
1: Sí, porque no es solamente, no es solamente el individuo acá, sino que hay también un conjunto familiar que sirve como apoyo, pero que también se ve expuesto a ciertas situaciones, ¿o no?
0: Sí, porque claramente hay algunas personas autistas que tienen más necesidades de apoyo que otras, y eso es importante. Nosotros no hablamos de personas con deficiencias o con dificultades, hablamos centrándonos en esta necesidad de apoyo, como centrando el apoyo en el entorno, no en la persona como una dificultad, porque la persona es una persona autista, por lo tanto, presenta una condición de vida, no es que tenga autismo, porque el autismo no se tiene, es una persona autista, pero dependiendo del entorno, esta persona va a manifestar mayores o menores necesidades de apoyo. Y en este caso, aquellas personas autistas que tienen mayores necesidades de apoyo, obviamente su familia se ve mucho más desafiada. Y también esto entra en juego muchas cosas, los recursos económicos para brindar el apoyo necesario. Generalmente sabemos que quienes tienen mayores necesidades de apoyo, en su mayoría, quienes se quedan en la casa y dejan de trabajar y o estudiar, son las madres. Entonces, tenemos una cantidad gigante de mujeres cuidadoras que no lo pasan muy bien cuando el entorno no entiende lo que es el autismo. Todavía hay mucho desconocimiento en torno a las situaciones de desregulación o situaciones desafiantes emocionalmente de las personas autistas. Todavía hay mucho eso de, oye, pero ¿cómo vas a ser autista? No se te nota. O ¿cómo vas a ser autista si tú puedes hablar? Etcétera, etcétera. Entonces, las familias están muy tensionadas. En muchos casos tenemos familias, cuidadores y cuidadoras con situaciones de salud mental. Entonces, días como este son importantes para visibilizar que no existe una única forma de ser autista, y por tanto, como tal como tú me preguntabas, igual estamos al debe, hablamos más de autismo, tenemos políticas explícitas relacionadas al autismo, pero yo creo que nos falta un poco, no sé si el concepto es empatía, porque ni siquiera lo queremos desde las emociones, sino que un poco como desde la concientización, más bien, es decir, entender que la inclusión de personas autistas es un derecho, no es un regalo, no estamos siendo más buenos o menos buenos, es lo que corresponde. Entonces, yo creo que en ese sentido necesitamos conversar más de autismo, necesitamos también conocer más, preguntar, que en el fondo haya campañas de socialización, de conocimiento en distintos lugares, no solo en las escuelas, porque yo creo que en las escuelas estamos hablando de autismo hace mucho tiempo. Pero una persona autista también necesita ir a hacer un trámite, una persona autista también necesita ir al banco, necesita ir a un servicio de salud.
1: Y lo puede hacer en forma... Claro. Y lo puede hacer, ¿o no?
0: Claro, lo que pasa es que va a depender de las necesidades de apoyo, y a veces las personas lo que esperan de alguien con necesidades de apoyo es una característica física. Eso es muy de estar después preguntando, oye, pero ¿cómo vas a necesitar apoyo si no, en el fondo esperando una característica física que dé cuenta de que necesitas algún tipo de ayuda? Entonces yo creo que hay mucho desconocimiento, hay muchas mujeres adultas que hoy están teniendo su diagnóstico tardío como mujeres autistas, y que son mujeres profesionales, con familia y todo, entonces tampoco de repente les creen, y tienen que andar mostrando su diagnóstico, su credencial, lo cual no corresponde. Entonces yo creo que nos falta un poquito reconocer, saber más de autismo, y derribar estos estereotipos asociados al autismo que de repente vienen literalmente de Hollywood, de eso, como muy de las películas, como lo que se espera, de lo que nos dice el cine respecto a lo que es ser una persona autista, y eso a veces tampoco facilita mucho los procesos de inclusión.
1: Claro que sí. ¿Qué debemos saber nosotros como personas de reconocer a un autista? ¿Cómo crees tú que hoy día, que se celebra este 18 de junio el Orgullo Autista, debemos estar nosotros pendientes?
0: Yo creo que, en primer lugar, si nosotros trabajamos en un lugar que implica atención a público, por ejemplo, o algún servicio,
1: claro,
0: lo primero, cuando llegue una persona autista o que informe que es autista, lo primero que deberíamos hacer ante la duda es preguntarle si necesita algún tipo de ayuda. Si necesita algún tipo de ayuda para comunicarse, para responder, o si hay algún tipo de situación en el entorno que le moleste o que implique algún tipo de situación desafiante. ¿Por qué lo manifiesto? Porque si bien no todas las personas autistas tienen situaciones de desregulación frente a algunos estímulos sonoros, visuales, incluso olfativos, podría ocurrir que, por ejemplo, algún ruido en el lugar donde estamos, un sonido constante, de repente hasta un tubo fluorescente que parpadea, uh-huh, podría causar una situación emocionalmente y físicamente compleja para una persona autista. Entonces, yo creo que lo primero, y que lo que evitaría muchos problemas, es preguntar. Si yo tengo dudas respecto a cómo actuar, preguntar directamente. Hay cosas básicas, algunas personas, no solo personas autistas, ¿eh? Hay personas neurotípicas que no les gusta que uno las salude con un beso, claro, o con un abrazo. Uh-huh. Entonces yo creo que el preguntar inicialmente si hay algún tipo de consideración a tener en cuenta en el trato, si hay algún tipo de, si por ejemplo hay personas autistas que requieren audífonos de cancelación de ruido, uh-huh, no entenderlo como una falta de educación, no entenderlo como de alguna manera estar desafiándote. Lo que pasa es que hay quienes requieren esta aislación acústica, porque si no, estos estímulos sonoros de verdad afectan su cotidiano, y es algo que las personas autistas no pueden controlar. A veces dicen, pero ¿cómo no va a poder controlarse? No. Es una reacción física de su cuerpo, de su cerebro. Entonces aquí el llamado es a entender de que, en primer lugar, el cerebro de una persona autista no tiene nada de malo. No le sobra nada, no le falta nada, pero no percibe, interpreta ni responde a los estímulos como la mayoría de la gente. Por lo tanto, cuando yo analizo la conducta de una persona autista desde mi cerebro, que es neurotípico, todo me va a parecer exagerado. Todo lo voy a encontrar sin sentido. Pero si yo lo examino y lo analizo desde lo que es una vida autista, cobra sentido. Entonces, es un poco a preguntar, a situarse, si hay un niño o una niña autista con alguna situación que de repente la gente dice, uy, si ese niño está mal enseñado, está mal criado. De repente hay mamás que lo pasan pésimo en la calle, en el supermercado, y además la gente se acerca a opinar, o a viva voz, acerca de crianza y muchas cosas. Yo creo que el llamado es, si usted no sabe, calle. Si usted no sabe, pregunte. sino va a ser un aporte, siga su camino, porque exacto, ya lo tienen demasiado difícil a veces las familias sin el apoyo y la opinión del resto, como para que además generemos un juicio al aire a partir de lo que
1: está viviendo. Impulsivo muchas veces.
0: Sí, yo creo que hoy las redes sociales tienen ese dejo de la liviandad con que la gente opina al respecto de la crianza o de los diagnósticos de la persona. Y yo creo que en eso hay que ser muy cuidadoso, porque hay que consultar a quienes son expertos y expertas, ser respetuoso de las familias, de las personas autistas. Siempre han existido personas autistas, ¿ya? Porque de repente nos dicen es que esto ahora está de moda,
1: claro,
0: antes no existía. Siempre han existido personas autistas. La diferencia está en que veamos cómo está el mundo hoy, lleno de estímulos, lleno de desafíos, sonidos, ruidos.
1: De información.
0: Todo. Entonces, obviamente, esto hace mucho más complejo hoy el poder derribar todas estas barreras. Entonces, no pensemos que esto está de moda. Quizás es bueno pensar que está bien hablar de autismo, pero no lo veamos como una caricatura. Tratemos de cambiar también el lenguaje asociado al autismo. Dejemos de usar conceptos como, uy, mira, no quiere hablar con nadie, se puso autista, o ese tipo de bromas entre amigos, porque la verdad, una persona autista no es alguien que no quiera comunicarse o que quiera estar solo o sola o que no quiera manifestar cariño o no sienta cariño. Lo que pasa es que dentro de las características de su vida autista pudiese estar el desafío de comunicar con la palabra, con el gesto o entender a otro desde su gesto o desde su palabra. Entonces, yo siempre digo, si tú conociste a una persona autista, conociste solo a una persona, no conociste el autismo. Entonces, es importante estar abierto a conocer, pero por sobre todo a respetar. Entonces,
1: y tratar de... Perdón. Tratar de ponerse en los zapatos del otro también, como tal, ¿no?
0: Exacto. Uh-huh. Sí, porque en el fondo las personas, pensemos que nuestro entorno está pensado en adultos, nuestro entorno es adultocéntrico, está pensado en una persona que lee, que habla, y además está pensado mayoritariamente en alguien que no tiene ninguna dificultad para movilizarse o para comunicar. Entonces, ya el entorno es complejo para muchas personas. Incluso imagínate cuán más complejo puede ser para alguien que tiene desafíos comunicativos, que además este mundo le resulta atemorizante, desafiante. Por lo tanto, cuando además incluimos la discriminación en esto, hacemos más pesada la mochila. Entonces, yo creo que aquí a veces el sensacionalismo o las noticias que relevan solo aspectos negativos del autismo, creo que también nos ha hecho un flaco favor en los procesos inclusivos, porque hay mucho estereotipo asociado al autismo, y yo creo que falta esto, conversar de autismo, reconocer a personas en distintas posiciones, cargos y roles que son personas autistas, y no tiene nada de malo aquello. Por tanto, hoy sabemos más del autismo, hay mucha más investigación, y eso nos debería servir para reconocer que no hay nada malo en ello, y que por tanto, como este día lo dice, debe existir este orgullo autista, que no implique obviamente que quien sabe que su hijo o hija tiene un diagnóstico de autismo lo pase muy mal, en un entorno que si está mejor preparado no debería brindar estas barreras.
1: Exactamente. Sandra, queremos agradecerte enormemente este tiempo, hoy 18 de junio, hablar de este orgullo autista. ¿Esto se celebra a nivel nacional, a nivel mundial?
0: Es a nivel mundial.
1: Ya.
0: Es a nivel mundial. Entonces, a veces se confunde con el Día del Autismo, que está asociado
1: con
0: abril, que es otra cosa, es como el reconocimiento y los derechos de las personas autistas, pero este día específicamente tiene que ver con el reconocimiento de este orgullo autista y del reconocimiento de la diversidad de vidas autistas, desde el reconocimiento, por tanto, de la neurodiversidad toda, pero por tanto reconocer que este orgullo de ser autista y que no hay nada malo en ello.
1: Claro que sí. Sandra, una vez más, muchas gracias. Sandra Urra, directora del programa de prosecución de estudios en educación diferencial de la Universidad Andrés Bello, sede Concepción, por estar junto a Panal Radio y ser parte de la comunidad de Panal Radio. ¿Eh?
0: Muchas gracias a ti.
1: Que estén muy bien, buena jornada. Vale, seguimos gracias. Con música, seguimos con clásicos, seguimos con canciones. Somos Panal Radio.
2: 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En Panal Radio, te indicamos la hora. 3 de la mañana con 25 minutos. En Panal Radio, te indicamos la hora. 3 de la mañana con 26 minutos. 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

Así celebramos la música. Qué buena canción. De la mano de David Bowie, haciendo un extended dance mix de este Blue Jean, editada en 1984 dentro del disco Tonight. Una versión distinta de 12 pulgadas, un remix que estiró ya el pegadizo tema a casi 6 minutos de duración, ¿no? Con un reverb, una reverberancia un poco más dramático y unos cortes interesantes. David Bowie aquí con Blue Jeans. Estás en La Máquina del Tiempo y la fiesta continúa. Los mejores vinilo aquí en la radio. Versiones de vinilo para ir cerrando esta semana increíble. Seguí disfrutando del Club Retro de La Máquina del Tiempo.

y otra versión extendida que dio que hablar, editada en 1987, inspirada y un homenaje a la leyenda de Motown Records, Smokey Robinson, marcó el regreso de ABC a las listas de éxitos. Y puntualmente, esta versión extended mix de vinilo de 12 pulgadas permitió que la producción todavía brille mucho más. When Smokey Sings era ABC, un tributo brillante que demostró que el glamour y el soul británico seguían vivos.

Wouldn't It Be Good, otra de las grandes canciones aquí en la radio. Era Nick Kershaw sonando en La Máquina del Tiempo, en el Club Retro, clásico tras clásico. Sí, aquí estamos disfrutando juntos.

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Era You Should Be Dancing. Estabas escuchando a los hermanos Gibb, originalmente lanzada en el año 1976 para Saturday Night Fever, una canción que fue reeditada en el icónico disco, y aquí la versión remixada que honra a la música disco, una versión extendida que enfatiza todavía más el ritmo de los Bee Gees, un track que revolucionó la música y demostró que el poder de los vinilos volvieron a sacudir la pista tiempo después de la versión original. Aquí estaba sonando Bee Gees con You Should Be Dancing. ¿Te quedas? Michael Jackson, Rock With You, al mismo ritmo, bárbaro. Uy, ¿cómo estamos? El rey del pop desde Off The Wall, Rock With You, tema escrito por Rod Temperton, producido por nada más y nada menos que el genio de Quincy Jones.

Tremendo Rock With You, la música con el rey del pop, con Michael Jackson, con la producción de Quincy Jones, con toda la energía de Rod Temperton, que es el autor. Y bueno, la fiesta continúa, hacemos un break de vinilos y te propongo escuchar un cover en español de un tema de Clapton, ¿no? Claro, sí, muy bien logrado por Juan Antonio Ferreira, Half. Esto es Maravillosa Esta Noche. Juan Antonio Ferreira, Half, aquí en el club. Qué linda edición, qué programa, qué manera de disfrutar de tantos hits.

Yo te llevo para que me lleves, desde su disco Amor Amarillo, el señor Gustavo Cerati, en su etapa como solista. Aquí nos acompañaba Gustavo Cerati haciendo esta canción inolvidable. Tenemos un viernes, la verdad, de grandes canciones. Hay buenas versiones de vinilo. Sí, todavía nos queda un largo camino por recorrer. Te propongo que te quedes con nosotros, porque la celebración en el Club Retro sigue así.

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1: En Panel Radio, te indicamos la hora. 4 de la mañana con 23 minutos.
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Esto es una versión reeditada de finales de los 70 de esta canción pop disco, un fenómeno masivo que llevó a la cantante británica Kelly Murray a ser una estrella de la música disco. Feels Like I'm in Love ocupó el primer lugar en el Reino Unido en el año 1980 y este reedit que estamos explorando revitaliza ese espíritu eufórico, acentuando en las palmas que se escuchan de fondo, el ritmo Four on the Floor y algunos arreglos que también hacen que este tema tenga otra magia. Hoy estamos con magia, con vinilos. Estamos disfrutando de esta edición de día viernes. Estamos en el Club Retro, en la máquina del tiempo.

Era Rod Stewart, estabas escuchando Die a Think I'm Sexy. Y si no, claro, si no sos sexy, me podrías dar la noche, ¿no? Había una canción llamada Give Me The Night, la tiene lista ahí en vinilo. ¿Tiene la otra bandeja lista para hacerla girar? Hágala girar, vamos.

Era Andrés Calamaro, estabas escuchando Me Arde, estás aquí en el club. Celebramos la música, celebramos todas tus canciones, quédate con nosotros. Celebración total en este viernes. Y esto sigue. ¿Esto qué es? ¿Love is in the air? ¿John Paul Young o me equivoco? Me equivoco, ya la saqué. Cold Cut, ¿no? People Hold On. Arriba el volumen, a disfrutar.

0: En Panel Radio, te indicamos la hora. 4 de la mañana con 54 minutos.
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Gran canción de la mano de Kool & The Gang, año 1979, otra versión extendida de James J.T. Taylor, con esta letra que describe una pasión que se va quemando demasiado rápido, ¿no? Demasiado rápido, too hot, demasiado caliente también, esta joya de Kool & The Gang, tremendo tema, del disco Ladies Night. Aquí estamos, programa de vinilos, ni te muevas, esto es Don't Turn Around.

Barbra Streisand, gran versión remixada de la mano de Duke Soss. Mientras tanto, aquí seguimos acompañándote con buenas canciones y con clásicos del rock en español. ¿Te quedas con nosotros? Así cerramos la semana. En la máquina del tiempo, temazo. Enanitos, eterna soledad.

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1: En Panel Radio, te indicamos la hora.
2: 5:20 a.m.
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Era Foreigner haciendo este That Was Yesterday, aquello fue ayer. Y una historia de melancolía que compuso Mick Jones, una canción basada en la historia de un viejo amor que no podía olvidar. Y decía así, eso fue ayer. Fue incluida en el disco Agente Provocador del año 1984 y contaba con la voz de Lou Gramm. Realmente temazo de Foreigner. Se quedan con nosotros, llega Cheap Trick. Viajamos al año 1990, linda balada, ¿eh? Wherever would I be. Uy, temazo.

Temazo de Cheap Trick, Whatever Would I Be. ¿Sabes quién la escribió? La escribió ni más ni menos que la señora Dionne Warren, con la voz de Robin Sander. Una canción perfecta para darle la bienvenida al fin de semana. Te quedas con nosotros acá. Celebramos la buena energía, celebramos este viernes en la máquina del tiempo. 19 de junio, viernes mundial, arriba el volumen. Prepárate para seguir bailando con las mejores canciones. Subí, subí, subí.

Kim Wilde haciendo You Kept Me Hanging On. Aquí estamos en la radio, estamos en la máquina del tiempo, estamos en el club. Quédate con nosotros porque llegan ellos, los tipitos. Hacemos un pequeño corte, un break de los vinilos y los tipitos dicen mil años.

0: Sunshine in the Music. Y bueno, sí, así estamos llegando al final de nuestro bloque del día de hoy con esta canción de Jimmy Cliff, editada en 1983, una versión extendida de vinilo de 12 pulgadas que te permitió bailar con un beat un poco más relajado, un riff de guitarra distinto. Era el de 12 pulgadas de Jimmy Cliff, Sunshine in the Music.
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0: En Panel Radio, te indicamos la hora.
1: 5:51 a.m.
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Un imprescindible. Si hay una colaboración, hay alegría, energía y sofisticación. Por un lado, Earth, Wind & Fire. Por el otro lado, The Emotions y este Boogie Wonderland, editado en 1979. Colaboración de aquellas históricas, ¿no? Del trío vocal femenino de Emotions con Earth, Wind & Fire y un remix de vinilo de 12 pulgadas que todavía magnifica, ¿no?, la canción. Aparte, está el diálogo vocal entre Philip Bailey y Las Emotions, un éxito tremendo que vivimos aquí en el Club Retro. Qué manera de disfrutar en el día de hoy. Cuántas versiones, cuántas canciones, y todavía nos queda un ratito más de programa. Estamos en el último bloque del club.

Era The Tramps en este viernes de vinilo, haciendo un clásico de clásicos, versión extendida de Disco Inferno, una canción que también cantó la señora Tina Turner, la versión música disco interpretada por Tramps. Te quedás en el club, últimos minutos.

Qué placer escuchar a Divi Nils haciendo este I Touch Myself. Me toco, decía Divi Nils. Desde Australia y para todo el mundo, así, bueno, cerramos nuestro programa del día de hoy. Qué buenas canciones, qué manera de cerrar esta edición. La verdad, un placer gigante. Esto fue el Club Retro, la máquina del tiempo. Gracias por estar del otro lado. Muy buena vida para todos. Nos volvemos a escuchar en nuestra próxima edición, el fin de semana, aquí en la radio, como siempre. Soy Juanjo Garone, buena vida y hasta la próxima.

0: En Panel Radio, te indicamos la hora.
1: 6:27 de la mañana. 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

0: En Panel Radio, te indicamos la hora.
1: 7:01 a.m. Hola, soy Giselle Prioda y te invito a escuchar Todo Cambia en Panal Radio. 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

0: En Panel Radio, te indicamos la hora.
1: 7 de la mañana con 25 minutos. 7 de la mañana con 25 minutos.

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0: En Panel Radio, te indicamos la hora. Son las 8 en punto. 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

0: En Panel Radio, te indicamos la hora.
1: 8 de la mañana con 25 minutos. 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
2: ¿Qué tal? Por aquí Eduardo Guyana y estas son las informaciones para este día jueves. Hoy los combustibles registrarán una importante baja en sus precios. El diésel disminuirá 117 pesos con 5 centavos por litro. La gasolina de 97 octanos caerá 106 pesos 7 centavos y la de 93 octanos bajará 95 pesos, entregando un alivio a conductores y transportistas. La Cámara de Diputadas y Diputados aprobó la solicitud del gobierno para contratar deuda adicional por $6,200 millones destinada a financiar el presupuesto 2026 y cubrir compromisos pendientes con proveedores. La posibilidad de que Chile adquiera aviones de combate F-35 volvió a tomar fuerza tras un contrato de $2,300 millones adjudicado por Estados Unidos a Lockheed Martin para fabricar aeronaves destinadas a un país no revelado. Las especulaciones apuntan a Chile, que no enfrenta restricciones para acceder a esta tecnología militar. El gobierno presentó un plan de acción para ubicar a niños haitianos que ingresaron irregularmente al país en años anteriores. El viceministro Claudio Alvarado aseguró que el Ejecutivo actuará con máxima urgencia ante posibles irregularidades y eventuales delitos, priorizando la protección de los menores. La Cámara de Diputadas y Diputados aprobó una resolución que solicita al presidente poner fin al uso del lenguaje inclusivo en los servicios públicos. La iniciativa plantea privilegiar las normas tradicionales del español para garantizar una comunicación más clara y uniforme con la ciudadanía. El presidente de Estados Unidos, Donald Trump, firmó personalmente el acuerdo alcanzado con Irán para poner fin a la guerra en Oriente Medio, acelerando un proceso que inicialmente contempla una ceremonia formal en Suiza el próximo viernes. Tal día como el 18 de junio de 1942, nació Paul McCartney, considerado uno de los compositores más exitosos de la historia del rock. Integrante de The Beatles y fundador de Wings, acumula decenas de éxitos mundiales, 21 sencillos número uno en Estados Unidos con los Beatles y una trayectoria que lo convierte en una de las figuras más influyentes de la música popular. Paul McCartney está cumpliendo hoy 84 años de edad.

0: En Panel Radio, te indicamos la hora. Son las 9 en punto. 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
8: Somos Panal Radio 24/7, no nos cansamos de decirlo, junto a ti 24/7, 24 horas, 7 días a la semana, de lunes a lunes, entregándote informaciones, programas. Tratamos de compartir buena música. Ustedes pueden pedir sus canciones también, abiertos a programar sus canciones, las que nos pueden solicitar a través de la aplicación, a través de un link que hay ahí para que nos envíen en directo su mensaje al teléfono de Panal Radio. Oye, se viene, ya llegamos a la mitad de este 2026. Wow, no me di cuenta, dice un amigo por acá. Estamos ya a puertas de las vacaciones de invierno para todos los escolares, y nuestra siguiente invitada nos va a orientar un poquito sobre qué hacer, cuáles son los panoramas, qué tenemos en vista. Quiero darle la bienvenida una vez más, Francesca Maquiavelo. Ya ha estado con nosotros, ¿ah? Bienvenida una vez más, Francesca. Gusto de saludarte. Gracias por estar nuevamente con Panal Radio.
9: Hola, Claudio. Muchas gracias por invitarme nuevamente. Feliz de poder acompañarnos.
8: No, nada que decir. Gracias por tu tiempo. Francesca es académica de Administración en Ecoturismo de la Universidad Andrés Bello. Y hoy día vamos a tocar un par de temitas ahí porque, como decíamos, estamos a puertas de las vacaciones de invierno 2026. Y queremos saber cuáles son los panoramas que se podrían encontrar, los panoramas para turistear en este invierno. ¿Hay tendencias? ¿Hay destinos más buscados? ¿Cómo lo ves tú? ¿Cómo lo percibes?
9: Yo creo que más que los destinos más buscados de Chile, que también los podemos nombrar, hoy día las tendencias con respecto a las actividades de invierno se observan mucho más en las experiencias que buscan los turistas, como que antiguamente era importante viajar lejos o que las vacaciones completas fueran como memorables uh-huh. en su conjunto, pero hoy en día hay una mayor preferencia por los viajes cortos en lugar de las vacaciones largas y que nos puedan entregar una combinación de descanso, experiencias y obviamente siempre la relación precio-calidad sea lo mejor posible también. Pero aquí en Chile normalmente los destinos más buscados para las vacaciones son lugares, podrían ser la nieve, lugares más invernales o escapar también del frío e irse al norte de nuestro país.
8: Es como alternativa, es válido para quienes buscan en este periodo de vacaciones, que son 2 semanitas nomás, ¿eh? No es uh-huh. mucho más tampoco, entonces un poquito más que agotado de lo que se vive en el verano, que es un poquito más extenso. Oye, sí. Este año, entre los conflictos interiores, los conflictos exteriores, uh-huh. El presupuesto también de repente está como medio limitado. ¿Hay panoramas económicos, hay escapadas que se puedan realizar con bajo presupuesto o no?
9: Sí, por supuesto que sí. Normalmente, más que un lugar en específico, igual tiene que ver con que la gente prefiera lugares cercanos a donde vive, que se puedan transportar por tierra, por ejemplo, que siempre hace que la actividad sea más barata y sobre todo planificar con tiempo.
8: Mira, dato importante ese, ¿eh? Planificar con tiempo. Estamos como medio encima, pero podemos hacer una planificación de una semana para otra de repente, ¿o no?
9: Sí, sobre todo en lugares cercanos o actividades, hoy en día el turista también busca mucho, como dije antes, el descanso, pero con la conexión con la naturaleza, como con el bienestar. ¿No? Estas vacaciones intensivas, que independiente del lugar donde sea, como que uno veía todo en muy poco rato, tratar de ver lo máximo posible, hoy en día el relajo también es parte de lo que buscan los turistas, esta experiencia, no sé, gastronómica, por ejemplo, aunque sea en una urbe diferente, pero conocer cómo es la realidad de alimentación gastronómica, como dije, o cómo vive la gente en otros lugares, aunque sean cercanos, y sobre todo conocer parques nacionales o áreas de reserva naturales, que también son panoramas que no son caros y que solamente uno tiene que hacer una reserva y que efectivamente uno lo puede hacer de una semana para otra. Acampar también.
8: Uh-huh. Es como una alternativa, exactamente. Oye, Francesca, lugares así como destinos recomendados, ¿podrías darnos algunos tú?
9: ¿Sí? Los principales destinos de Chile, así a nivel nacional e internacional, son San Pedro de Atacama, la Isla de Pascua y Torres del Paine. Por eso son como los 3 más visitados, sobre todo por los extranjeros.
8: Mira.
9: Pero siempre sí, encontramos diferencias, por ejemplo, Iquique, en el norte, también hacia el interior, podemos encontrar Tica, hay gente que busca temperaturas más templadas durante el invierno, uh-huh. o Valparaíso, junto con Viña del Mar, también puede entregar a pesar de que es un turismo urbano, que a veces la gente cree que como que no es salir de vacaciones.
8: No, hay tremendos panoramas, sí.
9: Eso, tremendos, culturales y de la misma ciudad, y el sur se destaca siempre, Pucón, Puerto Varas, Valdivia, y el Parque Nacional Vicente Pérez Rosales, que es un emblema de nuestro primer parque nacional también.
8: Mira, uh-huh. a tener en consideración todo aquello entonces, y tal como decíamos, hay panoramas de repente hoy día, sobre todo en redes sociales, un poquito de buscar ahí de repente y poder ir encontrando cerca de donde ustedes estén, que nos estén escuchando, uh-huh. en el norte, en el sur, en el centro de nuestro país. Me gustaría preguntarte y aprovecharnos también de que estamos en esta conversación a puertas de las vacaciones de invierno. Estamos conversando con Francesca Maquiavelo, académica de Administración en Ecoturismo de la Universidad Andrés Bello. Requisitos importantes a considerar para aquellos que a lo mejor van a salir del país.

0: por el ingreso al país un fee de algo. Entonces eso siempre hay que revisarlo, como los requisitos para entrar al país que uno podría elegir.
1: Ya, y esa información.
0: Aparte del seguro médico. Perdón.
1: Eso es lo que te iba a comentar. Es súper importante tener un seguro de viaje, de un seguro médico. Uno nunca sabe con qué situación se puede encontrar un par de días después, pues, ¿no?
0: Sí, totalmente. Uno nunca sabe qué a uno le podría pasar en otro lugar. Y claro, estar en otro país sin un seguro médico encarece profundamente las vacaciones. Y en el fondo, hasta volver a Chile podría ser problemático dependiendo la gravedad. Vimos el año pasado algunos casos de turistas que tuvieron problemas graves afuera y se hace y a pesar de tener seguro ya era complicado. Entonces, a veces suena mucho mucho dinero, pero en el fondo es muy poquito pensando en lo que a uno le podría pasar, es viajar más tranquilo, más liviano en el fondo.
1: Exactamente, con menos preocupaciones de que en estricto rigor ya tengo un seguro que me pueda ahí proteger de aquello, ¿no?
0: Tal cual.
1: Exactamente. Oye, Francesca, queremos agradecerte enormemente esta comunicación para aquellos que están pensando. ¿Alguna página donde poder googlear ahí o buscar algún páginas de turismo de Chile, me imagino, ¿no?
0: Claro, en las páginas de Cernatur normalmente salen recomendados algunas agencias de viaje o lugares como cabañas que están como acreditadas, que ahí yo creo que es lo principal que uno podría encontrar y en Google igual uno encuentra, pero si pertenecen a Cernatur, que es nuestro Servicio Nacional de Turismo, por lo menos tienen algunos requisitos que cumplen como para uno ir con tranquilidad.
1: Ya, estar más seguro también, atento a, porque la típica de estos arriendos de repente muy baratos por ahí se transforman en dolores de cabeza muchas veces, porque son lamentablemente estafas que se van propiciando, ¿no?
0: Claro, por supuesto, y ahí las vacaciones pueden arruinarse solamente con llegar a un destino. Entonces siempre hay que tratar de elegir lugares, ya sea de alojamiento o de visitación, que ojalá estén visados por Cernatur.
1: Exactamente. Oye, Francesca, un abrazo a la distancia. Sí. Infinitas gracias por estos datitos importantes a considerar, sobre todo ahora que se vienen estos panoramas de invierno en este periodo de vacaciones que vamos a tener con los escolares, ¿ah?
0: Súper, muchas gracias a ti, Claudio, por invitarme.
1: No, nada que decir de tu participación una vez más. Y ojalá que podamos seguir pronto. Ya se vienen también las vacaciones de septiembre. Y yo ya me estoy preparando también para esa fecha. Francesca, un abrazo a la distancia. Muchas gracias. ¿Eh?
0: Que estén muy bien. Muchas gracias a ti.
1: A ti. Vamos a seguir con música. Sí, 24-7. 24-7. Junto a ti, Panal Radio. Escúchanos, compártenos.
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0: En Panel Radio, te indicamos la hora.
1: 9 de la mañana con 26 minutos.
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5: ¿Qué tal? Buen día, soy Eduardo Guyana y estas son las informaciones de este día viernes. El Ministerio de Salud habilitó una plataforma para consultar los vacunatorios disponibles en todo el país, incluyendo aquellos que atenderán durante el fin de semana. El sistema permite localizar puntos de inoculación contra la influenza, COVID-19, neumococo, virus respiratorio sincicial y coqueluche. La Municipalidad de Estación Central informó el hallazgo de 7 niños haitianos que vivían en condiciones de hacinamiento junto a un tutor. El caso surgió durante las primeras diligencias para ubicar a los 184 menores incluidos en la lista de búsqueda coordinado por el gobierno. La Dirección Meteorológica de Chile emitió un aviso de altas temperaturas para este viernes en las regiones de Tarapacá, Antofagasta y Atacama. En sectores de Pampa, de comunas como Huara, Pozo Almonte, Sierra Gorda y María Elena, los termómetros podrían alcanzar hasta 35 grados Celsius en pleno invierno. La última encuesta Plaza Pública Cadem mostró un alza de aprobación del presidente José Antonio Kast que llegó a 44%, 4 puntos más que la medición anterior. En tanto, la desaprobación bajó a 52%, mientras que un 4% de los encuestados no manifestó una opinión sobre su gestión. Expertos proyectan que las bencinas podrían acumular una baja cercana a los 200 pesos por litro en los próximos 2 meses, acercándose a los valores previos al conflicto en Medio Oriente. El escenario también mejora las expectativas inflacionarias. Para junio se prevé un IPC de hasta menos 0,4% y para julio entre 0 y 0,3%. Tal día como el 19 de junio de 1963 nació Paul Abdul, cantante, coreógrafa y figura de la televisión estadounidense. Alcanzó la fama mundial con éxitos como Opposite Attract y sumó 6 números 1 en Estados Unidos. Además, fue una de las juezas más reconocidas del programa American Idol. Hoy Paul Abdul está cumpliendo 63 años de edad.

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1: Bienvenidos, nueva edición de Number Ones aquí en la radio con un universo de canciones que alcanzaron la primera posición. Ponte cómodo porque son unas horas con solo números uno. Canciones que supieron alcanzar el primer lugar y qué mejor que comenzar con los Bee Gees. Sube el volumen.

You Should Be Dancing. Aquí compartimos contigo canciones que supieron llegar a lo más alto en los rankings de todo el mundo. Esto era You Should Be Dancing, una canción inolvidable de la mano de ni más ni menos que los Bee Gees. Solamente canciones que alcanzaron la primera posición. Estás en el lugar indicado, estás en Number Ones. Ellos son los hermanos Gallagher. Los Oasis te acompañan con otro número uno, All Around the World. Los Gallagher dicen presente. Año 1997, número uno en el UK Single Chart durante una semana en Irlanda, una semana en Escocia. Himno.

Un himno de los Gallagher aquí en Number One, All Around the World, una canción que, bueno, habla de la expansión de la conciencia y la inevitabilidad de la esperanza global. Te contábamos que fue número uno y es la canción más larga en haber liderado las listas británicas, marcando el apogeo del

Britpop. Seguimos con Daniel Potter, un número uno en Estados Unidos en el año 2005 durante 5 semanas consecutivas. También Irlanda y Canadá lo tuvieron en el primer lugar. Bad Day.

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solamente canciones que alcanzaron la primera posición era The Outcast haciendo este The Way You Move, año 2003, una celebración a puro ritmo y que habla de la atracción física a través del movimiento, del funk moderno. Ocupó el primer lugar en Billboard Hot 100 durante una semana en ese mismo 2003. Mientras tanto, Katy Perry alcanza el primer lugar en el 2010 con California Girls, un himno de verano que exalta el estilo de vida y la belleza de las mujeres de California. 6 semanas en Estados Unidos.

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1: Un himno realmente de la mano de Simple Minds, año 1989, y una reflexión sobre el conflicto entre Irlanda del Norte y el anhelo de paz. Alcanzó el número uno en el Reino Unido durante 2 semanas, en Irlanda 2 semanas y en Países Bajos también 2 semanas. El niño de Belfast, ¿no? Belfast Child, año 1989, Simple Minds. Mientras que Pharrell Williams alcanzó el primer lugar en el año 2013 con esta canción llamada Happy.

una canción de The Guess Who, que luego cantó también Lenny Kravitz, ¿no? Y ocupó, tanto por The Guess Who como con Lenny Kravitz, el puesto número uno. En este caso, año 1970, 3 semanas en Billboard Hot 100 y 2 semanas en Canadá. Una crítica a las tensiones políticas de la época, personificada en una metáfora sobre la influencia de una mujer estadounidense. Llega Michael Bolton, año 1991, un número uno global, When a Man Loves a Woman.

Año 1991, Michael Bolton, When a Man Loves a Woman, una canción inolvidable aquí en Number Ones, donde solamente escuchas canciones que alcanzaron la primera posición en 1998, una semana en los Estados Unidos y una semana en España, para Mariah Carey, y un relato sobre el deseo de recuperar una noche con un amor perdido, sin importar el costo. Mi todo.

apuesto todo lo que tengo por recuperar esa noche con un amor perdido, decía Mariah Carey, allá por 1998, puesto número uno en Billboard una semana y también una semana en España. Te quedas, llega la gran Janet Jackson, año 1993, dos semanas en los Estados Unidos, tres en Filipinas. Esto es Again, una balada sobre el reencuentro con un viejo amor y la lucha interna por no repetir los mismos errores.

0: En Panel Radio, te indicamos la hora. 11 de la mañana con 8 minutos. 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

una versión extendida, increíble canción de Donna Summer, año 1997. Ella describe el éxtasis y la entrega absoluta cuando se enamora profundamente. Bueno, en este caso, un número uno en el Reino Unido, 4 semanas en Australia, 1 semana en Países Bajos, 1 semana. I Feel Love, decía Donna Summer. Comenzamos un nuevo segmento con más canciones. Número uno, año 2008, Rihanna, y una despedida que expone el final de una relación luego de una infidelidad. Ella aplaude irónicamente la actuación del mentiroso. Lideró en Estados Unidos 1 semana,

era Play That Funky Music. Estabas escuchando Wild Cherry, año 1976. Es la transición de una banda de rock hacia un sonido más funk, un sonido que conecte con el público allá por la década del 70. 3 semanas en Estados Unidos y 1 en Canadá. Mientras tanto, en el año 65 estuvo 3 semanas en el primer lugar de Estados Unidos, The Birds. Sí, The Birds con Turn, Turn, Turn. Escúchalo aquí, en la radio, number one.

0: En Panel Radio, te indicamos la hora.
1: 11 de la mañana con 29 minutos.
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Buena manera de comenzar una nueva parte de nuestro programa. Este Number Ones continuaba con un single del año 86 interpretado por Bananarama, una reversión de este clásico de Shocking Blue, número uno en Estados Unidos una semana, 7 en Australia y 4 en Suiza. Venus, Bananarama en Number Ones. Llega Anita Ward con un clásico del año 79 que lideró durante 2 semanas en Estados Unidos, 2 en el Reino Unido y 2 en Canadá. Una canción que invita a esperar que suene su campana, Ring My Bell, que suene su teléfono, y estaba muy ansiosa de que la llamen. Aquí es

Ring my bell, suena mi campana, decía por allí Anita Ward, esperando que la llamen por teléfono. Llega Kelly Clarkson, viajamos al año 2002, un instante mágico para alcanzar un sueño que se esperó mucho tiempo, una búsqueda larga y bueno, se centra en la plenitud del logro. Un momento como este, A Moment Like This, año 2002, número uno durante 2 semanas en los Estados Unidos y 1 semana en Canadá. Ella es Kelly Clarkson.

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inolvidable de ni más ni menos que Will Smith, con la base de una canción de la Sister Sledge, ¿no? Esto era He's the Greatest Dancer, la base. Estuvo 3 semanas en los Estados Unidos, allá por 1998, lideró el ranking de Canadá durante 2 semanas. Una canción con pura energía positiva aquí en Number Ones. Seguimos con los Rolling Stones, año 1971. Esto se llama Brown Sugar. Lideró en Estados Unidos, en Países Bajos y también en Canadá. Número 1, Mick Jagger y su banda Rolling Stones, Azúcar Morena.

Eran canciones de amor locas de la mano de The Wings, una respuesta de Paul McCartney a las canciones tontas que él escribía de amor, así lo titulaba la prensa en su momento, y McCartney no se cayó, y logró un número uno. Nos vamos a despedir con un futuro número uno, que es lo nuevo de los Rolling Stones. Se va a estrenar recién el 10 de julio de 2026 el nuevo disco Foreign Tongues, pero Mick Jagger ya adelantó su primer sencillo, se llama In the Stars, y con esta canción nos vamos. En este viernes 8 de mayo cerramos el programa con un estreno que se va a escuchar el 10 de julio y seguramente llegará al número 1. Son los Rolling Stones, no pueden estar afuera de nuestro programa. Buena

0: En Panel Radio, te indicamos la hora. 12 horas con 7 minutos. 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

En Panel Radio, te indicamos la hora. 12 horas con 26 minutos. 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
4: ¿Qué tal? Buen día, soy Eduardo Guyana y estas son las informaciones de este día viernes. El Ministerio de Salud habilitó una plataforma para consultar los vacunatorios disponibles en todo el país, incluyendo aquellos que atenderán durante el fin de semana. El sistema permite localizar puntos de inoculación contra la influenza, COVID-19, neumococo, virus respiratorio sincicial y coqueluche. La Municipalidad de Estación Central informó el hallazgo de 7 niños haitianos que vivían en condiciones de hacinamiento junto a un tutor. El caso surgió durante las primeras diligencias para ubicar a los 184 menores incluidos en la lista de búsqueda coordinado por el gobierno. La Dirección Meteorológica de Chile emitió un aviso de altas temperaturas para este viernes en las regiones de Tarapacá, Antofagasta y Atacama. En sectores de Pampa, de comunas como Huara, Pozo Almonte, Sierra Gorda y María Elena, los termómetros podrían alcanzar hasta 35 grados Celsius en pleno invierno. La última encuesta Plaza Pública Cadem mostró un alza de aprobación del presidente José Antonio Kast que llegó a 44%, 4 puntos más que la medición anterior. En tanto, la desaprobación bajó a 52%, mientras que un 4% de los encuestados no manifestó una opinión sobre su gestión. Expertos proyectan que las bencinas podrían acumular una baja cercana a los 200 pesos por litro en los próximos 2 meses, acercándose a los valores previos al conflicto en Medio Oriente. El escenario también mejora las expectativas inflacionarias. Para junio se prevé un IPC de hasta menos 0,4% y para julio entre 0 y 0,3%. Tal día como el 19 de junio de 1963 nació Paul Abdul, cantante, coreógrafa y figura de la televisión estadounidense. Alcanzó la fama mundial con éxitos como Opposite Attract y sumó 6 números 1 en Estados Unidos. Además, fue una de las juezas más reconocidas del programa American Idol. Hoy Paul Abdul está cumpliendo 63 años de edad.

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2: This is Europe's man on the moon moment. The European Green Deal is very ambitious.
3: El Pacto Verde fue sin duda el paquete más ambicioso de leyes europeas de la legislatura pasada. En 2019, la presidenta del Ejecutivo Europeo, Ursula von der Leyen, lo comparó entonces con la llegada del ser humano en la Luna. Buscaba, por ejemplo, reducir drásticamente las emisiones de CO2, proteger y restaurar la biodiversidad, favorecer la economía circular y reducir el uso de los pesticidas. Sin embargo, desde su reelección al cargo de presidenta de la Comisión Europea, la retórica de von der Leyen ha cambiado. Si bien promete mantener el objetivo de neutralidad de carbono para 2050, la Unión Europea privilegia ahora una narrativa de simplificación de las normas, de promoción de la competitividad de las empresas y de pragmatismo. La Unión Europea pospuso, por ejemplo, un año su normativa pionera para vetar las importaciones de productos que proceden de zonas deforestadas. Bruselas flexibilizó también el deber de vigilancia de las transnacionales europeas. Estas normas serán menos estrictas para el cumplimiento de los derechos sociales y ambientales en el extranjero. A principios de diciembre, el Parlamento Europeo autorizó además las controvertidas nuevas técnicas genómicas para editar semillas transgénicas en la agricultura y la lista de los retrocesos y medidas de flexibilización de las normas ambientales es larga, pero en esta edición de Vida en el Planeta nos centraremos en dos de ellas. Están escuchando Vida en el Planeta y esta semana nos enfocamos en esta propuesta del Ejecutivo Europeo de renunciar a una de sus medidas emblemáticas, el veto a la venta de vehículos con motores de combustión interna. Era una decisión clave para reducir las emisiones de CO2 del sector transporte. Debía aplicarse de forma incondicional en 2035, pero la industria automotriz europea logró que se suavizara esta medida. En lugar de la prohibición inicial, los fabricantes tendrán que reducir un 90% las emisiones de CO2 de sus ventas y podrán compensar el 10% restante. Es decir, que podrán seguir vendiendo un número limitado de autos de gasolina y diésel. De este retroceso hablamos con Nicolás Bergmans, analista en políticas industriales y climáticas en el Laboratorio de Ideas IDRI en París.
4: Bueno, para el lado climático, lo que es importante recalcar es que es una flexibilización, no es un abandono de la descarbonación de Europa y especialmente del transporte en Europa. Pero esa flexibilización, por el momento, la propuesta dice que para los motores térmicos que podrán venderse en 2035, habrá que compensar esas emisiones extras con medidas que buscan a reducir las emisiones asociadas al acero, por ejemplo, que se usa en vehículos. Uh-huh. Es un ajuste de trayectoria, eso es cierto. Se puede interpretar como una reducción de la ambición que había antes, porque obviamente reabrimos la puerta a motores térmicos, pero por el momento viene con condiciones. Lo que es muy importante es ver si esas condiciones van a seguir siendo tan fuerte como están en el proceso político que empieza ahora, porque ahora es solo una propuesta de la Comisión, pero ahora los estados tienen que pronunciarse y también el Parlamento Europeo. Y en eso, esa decisión también trae preguntas, porque en un mercado, digamos, que se desarrolla mucho en el mundo, incluso en Europa, pero en China, como son los autos eléctricos, 25% ahora de los autos vendidos en el mundo son eléctricos, 25% en Europa también, pero 50% en China, en ciertos mercados emergentes hay un crecimiento bastante fuerte de estos autos, a ese mismo momento en que finalmente se debería ayudar a producir en Europa esos autos eléctricos, a ser más competitivo. Esa señal viene a decir que reducimos la profundidad del mercado doméstico en Europa. Y eso también puede jugar contra la competitividad, finalmente, de la industria automovilística. Eso es el riesgo de este anuncio.
3: Concretamente, ¿qué significa esta propuesta? ¿Las automotrices podrán seguir vendiendo un número limitado de vehículos con motores diésel o de gasolina?
4: Más bien se habla de motorización híbrida. Serían motores que tienen un poco eléctrico y también motores térmicos. Se abre la posibilidad para motores térmicos, pero hay condiciones, como le decía antes. La primera condición es que los constructores que vendrán ese tipo de autos deberá compensar con usar, por ejemplo, acero verde, acero con muy pocas emisiones de carbono asociadas a su proceso de producción. Y eso le puede ser bastante positivo porque hay una necesidad de incentivizar a la reducción de emisiones en la industria de acero, que está también bajo crisis ahora en Europa y donde muchas inversiones en la decarbonización del sector están por el momento con decisiones no tomadas de inversionistas. Eso es la primera condición. La segunda condición es para los autos térmicos. También hay esa idea de dar paso para los autos que funcionan a los biocarburantes. Los biocarburantes es realmente, hay muchas cuestiones al lado de esto, porque el valor para el clima de tener esa biomasa usada como carburante no es muy claro.
3: Sabemos que en China, por ejemplo, se venden mucho más autos en proporción eléctricos comparado con Europa. ¿Por qué ha sido más rápida China en electrificar su flota de nuevos vehículos?
4: Bueno, lo que sí es verdad es que China tiene un avance tecnológico, industrial y también de mercado, porque hoy, como le decía, 50% de los autos en China son eléctricos o híbridos, 50% de los autos vendidos este año. Y eso se explica porque hay actores que apostaron desde hace años, más de 15 años, sobre el auto eléctrico y también con un soporte bastante fuerte del Estado. Eso se explica por dos factores. Las motivaciones primero fue por la calidad del aire y la cuestión ambiental, porque era un problema bastante fuerte en las megalópolis de China. Y segundo, también porque al final, al mismo tiempo que se desarrollaba esta industria automovilística en China, hay una apuesta que se hizo y que realmente ahora da sus frutos en desarrollar la nueva tecnología, sabiendo que competir con los autos de combustión no le iba a dar tantas chances con los fabricantes históricos de autos que son los europeos, los japoneses o los estadounidenses. Así que ahora hubo también un soporte bastante fuerte del Estado dando dirección, dando metas sobre el clima, dando metas sobre la seguridad energética, porque hay que recalcar que también los autos eléctricos contribuyen mucho a la seguridad energética de un país, pues, porque se consume energía producida localmente. Y los actores económicos se organizaron con toda la potencia que existe en China sobre la cuestión de industria y de manufactura para realmente tener una ventaja tecnológica e industrial ahora.
3: Están escuchando Radio Francia Internacional. La Unión Europea pisa el freno en materia de normas de protección ambiental. Bruselas propuso también en diciembre flexibilizar su política sobre pesticidas. Hasta ahora la Unión Europea tenía una política bastante estricta para limitar el uso de los pesticidas más peligrosos. Pero a petición de los lobbies agroindustriales, la Comisión Europea propone autorizar algunos pesticidas sin límite de tiempo. De confirmarse, esto sería un giro, explica Martin Dermin, director de la Red de Acción Europea contra los Pesticidas, PAN, una ONG basada en Bruselas.
5: Sí, actualmente el sistema hace que los plaguicidas están reevaluados cada 10 o 15 años. Por su toxicidad, se toma en cuenta los nuevos conocimientos científicos, sea los conocimientos producidos por las universidades o también las obligaciones de la industria de producir nuevos datos. Por ejemplo, hace unos años tuvieron la obligación de producir datos sobre la disrupción endocrina y eso generó varias prohibiciones de plaguicidas. Con el nuevo sistema, la Comisión Europea dará daría aprobaciones ilimitadas de plaguicidas, o sea que este sistema de revaluación periódica desaparecería y muchos plaguicidas no demasiados tóxicos no serían identificados y prohibidos.
3: Para las sustancias más peligrosas, sin embargo, se mantendría este proceso de revisión, de reevaluación periódica de cada 10 o 15 años. ¿De qué sustancia se trata exactamente?
5: Es una categoría de las sustancias más tóxicas que representa solamente 10% de los plaguicidas. Y en general, las sustancias se conoce la toxicidad solamente cuando se reevalúa regularmente cada 10 años, teniendo más informaciones científicas. O sea que es una categoría del 10% de las sustancias plaguicidas de la Unión Europea, pero probablemente hay mucho más. Lo único es que no se sabe por falta de información.
3: O sea que para el 90% prácticamente de los pesticidas utilizados en la Unión Europea, la Comisión Europea propone una autorización ilimitada.
5: Bueno, eso era la evaluación basada sobre un borrador de ley ómnibus que ha sido comunicado hace unas semanas. Uh-huh. Ahora, bajo la presión de la población, que las ONGs, pero también ciudadanos han sido muy reactivos, la comisión ha mejorado un poco la propuesta, que todavía no es buena para nosotros, pero ahora han decidido que no serían 90% de las sustancias que recibirían una autorización ilimitada, pero sería menos, por ejemplo, las sustancias como el glifosato, que en su autorización europea hay unas restricciones porque son sustancias más peligrosas que las demás. También esas sustancias autorizadas, pero con restricciones particulares, no tendrían autorizaciones ilimitadas.
3: Martin Dermin, usted que sigue la evolución de la normativa sobre los pesticidas en Bruselas, ¿a quién le conviene esta flexibilización de la legislación?
5: Bueno, esa propuesta proviene del programa de los partidos de extrema derecha, que eso lo habían anunciado, que ellos querían volver a autorizar plaguicidas prohibidos en la Unión Europea porque son carcinógenos o porque son disruptores endocrinos, y también darle más flexibilidades y facilitar la vida de la industria de los plaguicidas. Así que claramente ahí estamos con la agenda de desregulación de la derecha y la extrema derecha, también impulsada por lo que pasa en Estados Unidos. Se ve muy claramente que es un movimiento global, ¿no? Que también pasa en otros lugares del mundo, pero ahí vemos también que se hace bajo presiones norteamericanas.
3: Y esta dilución de las normas ambientales europeas se despertó las alarmas de la sociedad civil, cada vez más movilizada y sensibilizada contra los efectos nocivos de los pesticidas en el continente.
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8: Gracias por estar ahí conectados con Panal Radio. Te dejamos con lo más nuevo y lo más top por estos días en la revista Billboard Hot 100. Estoy hablando de Ariana Grande y este Hide That I Made You Love Me. Lo nuevo de Ariana Grande lo escuchas en Panal Radio.

Hey, that I made you love me. Algo así como odio haberte hecho amarme. Ariana Grande, lo escuchas en Panal Radio.

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1: ¿Qué tal? Buen día, soy Eduardo Guyana y estas son las informaciones de este día viernes. El Ministerio de Salud habilitó una plataforma para consultar los vacunatorios disponibles en todo el país, incluyendo aquellos que atenderán durante el fin de semana. El sistema permite localizar puntos de inoculación contra la influenza, COVID-19, neumococo, virus respiratorio sincicial y coqueluche. La Municipalidad de Estación Central informó el hallazgo de 7 niños haitianos que vivían en condiciones de hacinamiento junto a un tutor. El caso surgió durante las primeras diligencias para ubicar a los 184 menores incluidos en la lista de búsqueda coordinado por el gobierno. La Dirección Meteorológica de Chile emitió un aviso de altas temperaturas para este viernes en las regiones de Tarapacá, Antofagasta y Atacama. En sectores de Pampa, de comunas como Huara, Pozo Almonte, Sierra Gorda y María Elena, los termómetros podrían alcanzar hasta 35 grados Celsius en pleno invierno. La última encuesta Plaza Pública Cadem mostró un alza de aprobación del presidente José Antonio Kast que llegó a 44%, 4 puntos más que la medición anterior. En tanto, la desaprobación bajó a 52%, mientras que un 4% de los encuestados no manifestó una opinión sobre su gestión. Expertos proyectan que las bencinas podrían acumular una baja cercana a los 200 pesos por litro en los próximos 2 meses, acercándose a los valores previos al conflicto en Medio Oriente. El escenario también mejora las expectativas inflacionarias. Para junio se prevé un IPC de hasta menos 0,4% y para julio entre 0 y 0,3%. Tal día como el 19 de junio de 1963 nació Paul Abdul, cantante, coreógrafa y figura de la televisión estadounidense. Alcanzó la fama mundial con éxitos como Opposite Attract y sumó 6 números 1 en Estados Unidos. Además, fue una de las juezas más reconocidas del programa American Idol. Hoy Paul Abdul está cumpliendo 63 años de edad.

0: 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En Panal Radio, te indicamos la hora. 1:46 PM.
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0: En Panel Radio, te indicamos la hora.
1: 2:01 p.m. Hola, soy Giselle Prioda y te invito a escuchar Todo Cambia en Panal Radio. 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
1: Qué lindo volver a encontrarnos, ¿cómo están? Llegamos a este 19 de junio, llegamos a esta edición de día viernes. El día más esperado de la semana, pero bueno, bienvenidos a este viernes, bienvenidos a este rincón de la radio, porque el fin de semana ya empieza a partir de este momento con muy buenas canciones. Olvídate del reloj, disfruta de algo rico, disfrutemos del buen vivir. Las mejores canciones están acá en la radio. Te damos la bienvenida, soy Juanjo Garone y vamos a viajar con música propia, con historias que nos demuestran que hoy es un día que está diseñado para disfrutar, para festejar. Un día como hoy, pero del año 1965, los Four Tops tocaban el cielo con las manos con su clásico de soul, I Can't Help Myself. Llegaron al número uno en gran parte del mundo y también la fiesta callejera llegaba un día como hoy al primer lugar en 1964, primera vez que fue número uno, Dancing in the Street, tema que luego interpretaron David Bowie y Mick Jagger. La versión que llegaba un día como hoy al número uno en el 64 era la de Martha and the Vandellas. También vamos a dar un salto más adelante, al año 2006, una joven Taylor Swift lanzaba su primer sencillo, Tim McGraw, cantando música country. Y bueno, ahí un día como hoy comenzaba su carrera Taylor Swift, chiquitita en ese momento. Y si hablamos de rock salvaje, en el año 1987, unos desconocidos Guns N' Roses cruzaban el Atlántico y daban su primer show en el Reino Unido, en el mítico Marquee Club de Londres. ¿Sabes cuánto salía la entrada? 4 libras para ver a los Guns N' Roses. Eran todavía desconocidos prácticamente. Y también hoy tenemos cumpleaños. ¿Por qué? Porque Tommy DeVito de The Four Seasons hoy cumpliría años, al igual que Nick Drake, la poderosa voz de Ann Wilson, The Heart, y la reina del pop de los 90, Paula Abdul, entre otros, nacían un día como hoy. También Macklemore, si venimos un poquito más acá. ¿Sí? Viernes de gloria, viernes de muy buenas canciones. Te damos la bienvenida a la máquina del tiempo. Y yo te pregunto, ¿alguna vez no sentiste que una canción te inyectaba energía pura para el fin de semana? Ustedes saben que en el año 1985, un dúo británico llamado Go West irrumpió con una canción bailable, irresistible, y el videoclip

Nosotros cerramos los ojos, decía Go West en este viernes. Qué manera de comenzar el último programa de la semana. Aquí estamos, Mano de Piedra está en los controles. Mi nombre es Juanjo Garone. Una vez un supergrupo se unió y lograron llegar a los primeros lugares. Se llamaban Electronic. Supergrupo porque estaba Bernard Summer de New Order, Johnny Marr de The Smiths y otros tantos grosos. En el 91 lanzaron esta delicia llamada Get the Message. Sí, toma el mensaje, Electronic, en este viernes en el Club Retro, una obra de arte para darle la bienvenida al finde.

otra versión súper exitosa, en este caso de la mano de Mr. Mister, un tema que formó parte del disco Bienvenidos al Mundo Real. Ya era un hit en la versión normal, pero la versión maxi la llevó como a otro nivel. Un extended remix de esta canción de Mr. Mister, que dura más de 6 minutos y que tiene a Richard Page con el sintetizador que se extendía un poquito más. El bajo de Steve George también tomó mucho más papel protagónico para la pista de baile. Buena canción, aquí estamos, viernes de vinilo, estás en el Club Retro, estás en la Máquina del Tiempo, estás en la radio, quédate acá.

Simple Minds y otra canción inolvidable, otro número uno. Esto era Alive and Kicking, vivitos y coleando. Quédate en la máquina del tiempo. Estás en el club hoy con vinilos.

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1: 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En Panal Radio, te indicamos la hora. 2:38 p.m.
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Así comenzamos un nuevo segmento, una nueva parte de esta edición de Día Viernes. Cerramos la semana con Himnos de Vinilo, año 1986. Una versión de Dan Hartman que se llama We Are the Young. Nosotros somos los jóvenes, pura energía juvenil y también pura ambición. Una producción de Dan Hartman que lo llevó a lo más alto. Y este formato de vinilo tiene golpes de percusión extras y sintetizadores que suenan como un poco más extendidos, al igual que los breaks instrumentales que le fueron poniendo en la postproducción. Una versión de 12 pulgadas de vinilo que vale la pena escuchar con Dan Hartman, We Are The Young. Mientras tanto, siguen sonando tus canciones. Esto no se detiene. Sí, un tema mejor que el otro. You Can Win If You Can, desde Alemania, Modern Talking, versión extended.

Qué groso este productor italiano-argentino, Darío Caminita, haciendo una versión que renace totalmente. El revive no es un remix cualquiera, es una restauración. Una extensión, tal vez, que mantiene la esencia disco original, pero con un punch más limpio, un bajo más profundo, se toma la voz por separado, se le arman nuevos puentes. Bueno, aquí estaba la versión de Darío Caminita, que se especializa en darle vida a los clásicos de los 70 y los 80 con sonidos de hoy. Aquí estaba YMCA de la mano de Village People. Amplificamos los maxis aquí en esta edición de día viernes, viernes de vinilo en el Club Retro.

0: Estamos escuchando a Culture Club haciendo The War Song, la canción de la guerra, otro de los clásicos de clásicos que vivimos acá en la radio. Te propongo que te quedes acá, que nos esperes un ratito. En minutos regresamos. Hay mucho más Club Retro, viernes de vinilo y para celebrar.
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2: En Panel Radio, te indicamos la hora.
3: 3:03 p.m.
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Así celebramos la música. Qué buena canción. De la mano de David Bowie, haciendo un extended dance mix de este Blue Jean, editada en 1984 dentro del disco Tonight. Una versión distinta de 12 pulgadas, un remix que estiró ya el pegadizo tema a casi 6 minutos de duración, ¿no? Con un reverb, una reverberancia un poco más dramático y unos cortes interesantes. David Bowie aquí con Blue Jeans. Estás en La Máquina del Tiempo y la fiesta continúa. Los mejores vinilo aquí en la radio. Versiones de vinilo para ir cerrando esta semana increíble. Seguí disfrutando del Club Retro de La Máquina del Tiempo.

otra versión extendida que dio que hablar, editada en 1987, inspirada y un homenaje a la leyenda de Motown Records, Smokey Robinson, marcó el regreso de ABC a las listas de éxitos. Y puntualmente, esta versión extended mix de vinilo de 12 pulgadas permitió que la producción todavía brille mucho más. When Smokey Sings era ABC, un tributo brillante que demostró que el glamour y el soul británico seguían vivos.

Wouldn't It Be Good, otra de las grandes canciones aquí en la radio. Era Nick Kershaw sonando en La Máquina del Tiempo, en el Club Retro, clásico tras clásico. Sí, aquí estamos disfrutando juntos.

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1: En Panal Radio, te indicamos la hora.
3: 3:32 p.m.
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Era You Should Be Dancing. Estabas escuchando a los hermanos Gibb, originalmente lanzada en el año 1976 para Saturday Night Fever, una canción que fue reeditada en el icónico disco, y aquí la versión remixada que honra a la música disco, una versión extendida que enfatiza todavía más el ritmo de los Bee Gees, un track que revolucionó la música y demostró que el poder de los vinilos volvieron a sacudir la pista tiempo después de la versión original. Aquí estaba sonando Bee Gees con You Should Be Dancing. ¿Te quedás? Michael Jackson, Rock With You, al mismo ritmo, bárbaro. Uy, ¿cómo estamos? El rey del pop desde Off The Wall, Rock With You, tema escrito por Rod Temperton, producido por nada más y nada menos que el genio de Quincy Jones.

Tremendo Rock With You, la música con el rey del pop, con Michael Jackson, con la producción de Quincy Jones, con toda la energía de Rod Temperton, que es el autor. Y bueno, la fiesta continúa, hacemos un break de vinilos y te propongo escuchar un cover en español de un tema de Clapton, ¿no? Claro, sí, muy bien logrado por Juan Antonio Ferreira, Half. Esto es Maravillosa Esta Noche. Juan Antonio Ferreira, Half, aquí en el club. Qué linda edición, qué programa, qué manera de disfrutar de tantos hits.

Yo te llevo para que me lleves desde su disco Amor Amarillo, el señor Gustavo Cerati en su etapa como solista. Aquí nos acompañaba Gustavo Cerati haciendo esta canción inolvidable. Tenemos un viernes, la verdad, de grandes canciones. Hay buenas versiones de vinilo. Sí, todavía nos queda un largo camino por recorrer. Te propongo que te quedes con nosotros porque la celebración en el Club Retro sigue así.

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Esto es una versión reeditada de finales de los 70 de esta canción pop disco, un fenómeno masivo que llevó a la cantante británica Kelly Murray a ser una estrella de la música disco. Feels Like I'm in Love ocupó el primer lugar en el Reino Unido en el año 1980 y este reedit que estamos explorando revitaliza ese espíritu eufórico, acentuando en las palmas que se escuchan de fondo, el ritmo Four on the Floor y algunos arreglos que también hacen que este tema tenga otra magia. Hoy estamos con magia, con vinilos. Estamos disfrutando de esta edición de día viernes. Estamos en el Club Retro, en la máquina del tiempo.

Era Rod Stewart, estabas escuchando Die a Thing, I'm Sexy. Y si no, claro, si no sos sexy, me podrías dar la noche, ¿no? Había una canción llamada Give Me The Night, la tiene lista ahí en vinilo. ¿Tiene la otra bandeja lista para hacerla girar? Hágala girar, vamos.

Era Andrés Calamaro, estabas escuchando Me Arde, estás aquí en el club. Celebramos la música, celebramos todas tus canciones, quédate con nosotros. Celebración total en este viernes. Y esto sigue. ¿Esto qué es? ¿Love is in the air? ¿John Paul Young o me equivoco? Me equivoco, ya la saqué. Cold Cut, ¿no? People Hold On. Arriba el volumen a disfrutar.

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1: En Panel Radio, te indicamos la hora.
2: 4:24 p.m.
1: En Panel Radio, te indicamos la hora.
2: 4:25 p.m.
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Gran canción de la mano de Kool & The Gang, año 1979, otra versión extendida de James J.T. Taylor, con esta letra que describe una pasión que se va quemando demasiado rápido, ¿no? Demasiado rápido, too hot, demasiado caliente también, esta joya de Kool & The Gang, tremendo tema, del disco Ladies Night. Aquí estamos, programa de vinilos, ni te muevas, esto es Don't Turn Around.

Barbra Streisand, gran versión remixada de la mano de Duke Soss. Mientras tanto, aquí seguimos acompañándote con buenas canciones y con clásicos del rock en español. ¿Te quedas con nosotros? Así cerramos la semana. En la máquina del tiempo, temazo. Enanitos, eterna soledad.

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Era Foreigner haciendo este That Was Yesterday, aquello fue ayer. Y una historia de melancolía que compuso Mick Jones, una canción basada en la historia de un viejo amor que no podía olvidar. Y decía así, eso fue ayer. Fue incluida en el disco Agente Provocador del año 1984 y contaba con la voz de Lou Gramm. Realmente temazo de Foreigner. Se quedan con nosotros, llega Cheap Trick. Viajamos al año 1990, linda balada, ¿eh? Whatever would I be. Uy, temazo.

Temazo de Cheap Trick, Whatever Would I Be. ¿Sabes quién la escribió? La escribió ni más ni menos que la señora Dionne Warren, con la voz de Robin Sander. Una canción perfecta para darle la bienvenida al fin de semana. Te quedas con nosotros acá. Celebramos la buena energía, celebramos este viernes en la máquina del tiempo. 19 de junio, viernes mundial, arriba el volumen. Prepárate para seguir bailando con las mejores canciones. Subí, subí, subí.

Kim Wilde haciendo You Kept Me Hanging On. Aquí estamos en la radio, estamos en la máquina del tiempo, estamos en el club. Quédate con nosotros porque llegan ellos, los tipitos. Hacemos un pequeño corte, un break de los vinilos y los tipitos dicen mil años.

0: Sunshine in the Music. Y bueno, sí, así estamos llegando al final de nuestro bloque del día de hoy con esta canción de Jimmy Cliff, editada en 1983, una versión extendida de vinilo de 12 pulgadas que te permitió bailar con un beat un poco más relajado, un riff de guitarra distinto. Era el de 12 pulgadas de Jimmy Cliff, Sunshine in the Music.
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2: En Panel Radio, te indicamos la hora.
3: 5 de la tarde con 24 minutos.
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2: En Panel Radio, te indicamos la hora.
3: 5 de la tarde con 25 minutos.
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un imprescindible. Si hay una colaboración, hay alegría, energía y sofisticación. Por un lado, Earth, Wind & Fire. Por el otro lado, The Emotions y este Boogie Wonderland, editado en 1979. Colaboración de aquellas históricas, ¿no? Del trío vocal femenino de Emotions con Earth, Wind & Fire y un remix de vinilo de 12 pulgadas que todavía magnifica, ¿no?, la canción. Aparte, está el diálogo vocal entre Philip Bailey y Las Emotions, un éxito tremendo que vivimos aquí en el Club Retro. Qué manera de disfrutar en el día de hoy. Cuántas versiones, cuántas canciones. Y todavía nos queda un ratito más de programa. Estamos en el último bloque del club.

Era The Tramps en este viernes de vinilo, haciendo un clásico de clásicos, versión extendida de Disco Inferno, una canción que también cantó la señora Tina Turner, la versión música disco interpretada por Tramps. Te quedas en el club, últimos minutos.

Qué placer escuchar a Divin Hills haciendo este I Touch Myself. Me toco, decía Divin Hills desde Australia y para todo el mundo. Así, bueno, cerramos nuestro programa del día de hoy. Qué buenas canciones, qué manera de cerrar esta edición. La verdad, un placer gigante. Esto fue el Club Retro, la máquina del tiempo. Gracias por estar del otro lado. Muy buena vida para todos. Nos volvemos a escuchar en nuestra próxima edición, el fin de semana, aquí en la radio, como siempre. Soy Juanjo Garone. Buena vida y hasta la próxima.

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8: 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Recuerda, descarga la aplicación, la puedes vía Bluetooth conectar con el auto y nos escuchas donde tú vayas. Es la idea de ser parte de tu día a día en Panal Radio y de conversar cosas también importantes, darle auge a quienes emprenden y con una tecnología, con un algo artesanal a lo mejor, pero en esta oportunidad vamos a hablar sobre drones. ¿Y qué? ¿Cuántas veces no hemos hablado sobre drones en nuestra programación? Pero cada día va tomando más auge el tema de los drones. Y acá vamos a hablar con un experto, lleva muchos años dentro del rubro, ha tenido una participación activa en distintos espectáculos que se han dado en nuestro país. Y en esta oportunidad queremos darte las gracias por ser parte de la comunidad de Panal Radio. Diego Mendoza, gerente general de Aéreo. ¿Cómo estás, Diego? Gusto en saludarte.
9: Hola, Claudio. Muchas gracias por la invitación acá a Panal Radio.
8: Oye, no, encantados nosotros de poder conversar sobre este nuevo proyecto que nace, que se llama Aéreo, que ya vamos a entrar en materia. Pero contarle un poquito a nuestros auditores, ¿quién es Diego Mendoza y qué ha hecho durante estos últimos años? ¿Desde cuándo que está ligado al mundo de los drones?
9: Mira, este año cumplo 10 años en la industria. Ha sido un viaje bastante entretenido y de muchas curvas también.
8: Me imagino.
9: Cosas muy buenas y cosas muy complejas, pero bien contento en este presente que estoy teniendo junto a mis socios, junto a mi equipo, partiendo Aéreo.
8: Ya.
9: Para que me conozcan un poco, yo, bueno, dentro de estos 10 años he trabajado harto en el tema de la televigilancia, en la capacitación de personas para que aprendan a volar drones. Tuve mucho tiempo relacionado al espectáculo de los drones a través de los shows de drones.
8: Mira.
9: Que logré realizar más de 50 espectáculos acá en Chile y
8: wow.
9: Ahora es un área que ya está dejada en este momento y estoy 100% enfocado a Aéreo, que
8: ya
9: es una escuela de capacitación de pilotos de drones y tiene un área también de servicios que nos estamos especializando en este momento en la gran minería acá en Chile.
8: Qué bueno, qué bueno. Diego, para la gente que nos está escuchando y que le apasiona el tema de los drones y que siempre anda pendiente ahí, ¿qué tan difícil hoy día es obtener una licencia? Porque, entre comillas, informarle a nuestros auditores que para poder volar un RPA o un dron en nuestro país es necesario tener una licencia que se obtiene a través de la DGAC, ¿o no?
9: Así, estás muy informado, Claudio. Vamos a pedir que hagan las clases. Eso.
8: Sí, dale. Sí, algo hay. Lo que falta es práctica nomás, el tiempo para practicar con un dron.
9: Mira, Mira, volar un dron en este momento no es algo difícil. Estas aeronaves son de tecnología bastante avanzada, ya que prácticamente tienen muchos sistemas de seguridad que evitan cualquier colisión.
8: Ya.
9: Entonces, con los años han mejorado el tema de manejo. Cada vez se ha hecho más fácil. Y también se han integrado nuevas tecnologías, la posibilidad de volarlos con gestos, con movimientos de las manos, y no solamente con el joystick, incluso también realizar vuelos programados. En Chile, claro, como dices tú, la DGAC regula todo el espacio aéreo y ellos son los encargados de autorizar todo tipo de operaciones de drones acá en Chile. Nuestro modelo de negocio funciona como, para que se entienda de forma fácil, como las escuelas de manejo de autos, de vehículos.
8: Okay.
9: Entonces nosotros preparamos a las personas para que den una prueba que se da en la DGAC a través de distintos módulos de trabajo en terreno. Le enseñamos a volar el dron, le enseñamos temas de meteorología, de aerodinámica, para que puedan conocer la aeronave y luego de eso se puedan presentar a dar esta prueba en la Dirección General de Aeronáutica Civil.
8: ¿Cuánto tiempo pasa más o menos de, para la gente que nos está escuchando, desde que comienzan a hacer el curso hasta que se pueda rendir este examen? ¿Es muy largo el proceso?
9: Mira, nosotros el curso está en este momento, hemos diseñado uno de 24 horas que está repartido en 3 días. Es un tiempo bastante preciso para poder iniciar en el mundo de los drones. Con esto tú tienes el conocimiento base para poder dar la prueba. Eso no significa que seas después un experto en drones industriales, un experto en drones de grabación audiovisual. Eso se va construyendo con el pasar de la expertise, del tiempo que vayas manejando el dron. Y aproximadamente, una vez tomado el curso, desde el día 1 hasta recibir tu credencial, estamos entre 2 o 3 semanas más o menos, el tiempo que se está demorando entre el operador que presente su documentación, de que realizó el curso como corresponde, que la DGAC responda a los correos que tienes que enviar,
8: ya,
9: que te den una hora para poder dar la prueba y que luego de eso se te entregue la credencial de la licencia de operador como corresponde.
8: Qué bueno, qué bueno. Oye, Diego, ¿cómo ves hoy día en nuestro país o cómo nos ves? Tú has tenido experiencia con otros países también. ¿Cómo ves a Chile en este tema de los drones?
9: Mira, hay algo que me gusta mucho de este país para los drones, que tenemos una gran ventaja, que tenemos mucha contraste en los climas. Entonces, ya, en el sur tú tienes una capacidad de, o sea, un vuelo complejo por el tema de las lluvias, por el tema de los vientos, por las temperaturas, pero en el norte también tienes otro tipo de experimentar una sensación climática distinta, la altitud en las mineras, el tema de la falta del aire, etcétera. Entonces, tenemos una industria súper rica de poder potenciar pilotos con mucha expertise.
8: Ya.
9: Entonces, en este momento también tenemos que reconocer que Chile, a nivel global, en tema de tecnología no tiene nada que envidiarle al resto de los países. Nosotros en el verano, por ejemplo, tuvimos show de drones de más de 1000 acá en, en Chile, uno de los más grandes de Sudamérica, que el de la Torrentel, por ejemplo, el que se hizo en Iquique, el que se han hecho en otras ciudades. Eso por un lado, estamos a primer nivel mundial. Después, en el tema de la tecnología de los mismos drones también, o sea, trabajamos 90% del mercado, trabaja con una marca china que es DJI, que es de las más conocidas a nivel mundial.
8: Correcto.
9: Y los distribuidores en Chile tienen los equipos que van saliendo a la par con la industria mundial. Entonces, Chile no tiene nada que envidiarle. Tenemos una muy buena integración y en los últimos años hemos visto una gran preocupación de las autoridades en poder implementar y mejorar el uso de los drones en el país. Así que yo creo que estamos en una muy buena base para poder trabajar con drones, y yo que he tenido la posibilidad de exponer en Perú, en Bolivia, he estado en España, en Argentina, Estados Unidos, etcétera. Entonces, no hay nada que envidiar, nada, nada, nada en este momento.
8: Qué bueno, qué bueno, qué bueno. Oye, hablemos sobre Aéreo, página web, redes sociales, cómo se pueden contactar con ustedes, van a entregar cursos a nivel país. Cuéntanos un poquito sobre Aéreo.
9: Mira, Aéreo es la evolución de 10 años trabajando en la industria. Nosotros con mi equipo y con mi socio Nicanor Vidal hemos trabajado con mucho detalle en levantar este proyecto, con mucho tiempo también que hemos dedicado a cada uno de los pasos que tienes que dar en el curso. En este momento estamos realizando capacitaciones en Santiago, en la Comuna de Las Condes, en las inmediaciones del Stade Francés, que tenemos una súper buena acogida, un espacio muy, muy grato para poder volar. Los cursos incluyen un rico almuerzo, un rico coffee. No hemos preocupado de los detalles y ese tema para nosotros es súper esencial, que la persona que toma el curso con nosotros se lleve no solo el conocimiento y la expertise para poder volar, sino con una experiencia grata durante los 3 días que está con nosotros. Eso lo combinamos con una intranet que hemos logrado, que se está actualizando constantemente, y eso es de por vida. Entonces, a mí me interesa mucho la generación de comunidad en base a los drones y de que eso vayamos avanzando paso a paso con el alumno que viene, de cualquier edad, de cualquier parte. Comience con un conocimiento cero y se pueda guiar a través de nuestra información que vamos entregando y nuestra propia expertise. Página web es aereo.cl. Ahí está toda la información, lo más completo posible. Ahí nos pueden encontrar y tenemos disponibilidad de los cursos presenciales abiertos en Santiago en este momento, pero para empresa o quien quiera a nivel nacional, como siempre. Por ejemplo, ya estamos viendo cursos para la Patagonia, dice bien luego, tenemos operaciones en el norte también. Entonces, el mundo de los drones es muy dinámico en ese sentido. Nuestra base en este momento está en Santiago, pero nosotros nos movemos por todo Chile.
8: Oye, qué bueno. ¿Hay edad límite? Me están preguntando por acá. ¿Hay edad límite para comenzar a operar un dron?
9: Esa limitancia se la pone cada persona.
8: ¿Sí?
9: Nosotros estamos abiertos a recibir gente de todo tipo de edades. Son mayores de 18, que es lo que pide la normativa, pero de ahí en adelante hemos tenido alumnos de más de 65 años, de una vez. Entonces, no duden que es una posibilidad de reinventarse. Quizá no vaya a ser un espacio laboral, pero sí es entretenido tener un equipo, un dron para poder hacer grabaciones de imágenes, de cosas personales, cosas entretenidas, obviamente con todos los resguardos y toda la seguridad operacional que comprende elevar una aeronave como un dron.
8: Qué bueno, qué bueno. Diego Mendoza, gerente general de Aéreo, conversando con nosotros acá en Panal Radio. Repitamos, por favor, página web.
9: www.aereo.cl.
8: Y ahí está toda la información, ¿cierto? www.aereo.cl. Diego, te vamos a dejar comprometido ahí para en un futuro no muy lejano seguir conversando del mundo de los drones, sobre todo lo que se viene con estos famosos delivery que ya hay en otros países. ¿Llegará esa tecnología a nuestro país o no? ¿Cómo ves tú esa parte?
9: Pero Claudio, no tengas ninguna duda.
8: Sí.
9: Ninguna duda. Estamos viendo la punta del iceberg.
8: Mira.
9: Eso es lo. Empiecen a preocuparse de aprender drones, porque esto es una revolución tan grande que, como cuando la gente dejó de andar a caballo y empezaron a ocupar autos en las calles, aquí vamos a dejar de ocupar autos en algún momento y vamos a ocupar solamente drones para transportarse. Así que los supersónicos no estaban tan equivocados.
8: así de categórico.
9: Así de tajante.
8: Exactamente. Sí. Diego, un abrazo a la distancia. Gracias por ser parte, como te decíamos anteriormente, de Panal Radio.
9: Muchas gracias, Claudio, por la invitación.
8: A ti. Vamos a la música. Seguimos junto a ti 24/7. 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
1: 7 de la tarde con 20 minutos.
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1: 7 de la tarde con 22 minutos.
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Así comienza Todo Cambia, tu mejor opción en el aire de la radio. Bienvenidos, soy Giselle Prioda y vamos a estar compartiendo muchas reflexiones y